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6:23. Recuerda manejar con mucha precaución. Es viernes, señores, y ahorita, pues sí, desafortunadamente hay muchos automovilistas que ya les vale manejar de la manera más cordial posible. Así que cuídate muchísimo y llega con mucho bien a tu casa. Aquí te acompaño.

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8: Así es, señoras y señores, no se pierdan mañana sábado en punto de las 7 de la noche y el domingo a las 10 de la mañana la repetición del Íntimamente de Grupo Firme. Ahora nos va a tocar disfrutar de la música del regional mexicano, de estos chicos que lanzan éxito tras éxito. Pero bueno, eso es mañana. Mientras tanto te dejo con música de Julián Álvarez. Pongámonos de acuerdo, no le cambies.

6:37. Saludos para Claudia. Gracias por acompañarnos, hermosa. Te mando un beso y que cierres con toda la actitud este viernes 2 de octubre. Vámonos con el fantasma. Aquí está el culpable.

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las 7 de la noche con 2 minutos arrancamos el camino de la música del amor con este tema de Cristian Castro, Lloviendo Estrellas. Bienvenidos a Solo para Enamorados.

Las 7 de la noche con 14 minutos. Aquí está Playa Limbo, el eco de tu voz. No te despegues y sigue disfrutando del aire y el romance aquí en Solo para Enamorados.

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las 7 de la noche con 18 minutos. Este es un tema dedicado de parte de Luis Quintero para Alma Gabriela. Es Luis Miguel, tú y yo, aquí en Solo para Enamorados.

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3: Las 8 en punto.

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Las 8 de la noche con 19 minutos. Este tema es 100% romántico. ¿Quiénes son los que andan ahorita en parejas? Ahorita disfrutando del arranque del fin de semana, el viernes. Ya es de noche, ya a lo mejor ya salimos de la chamba. Seguramente andas con tu chico, tu chica. Bueno, dedícale este tema del Trono de México. Almas gemelas.

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0: Las 8:36 PM, tenemos un clima de 16 grados centígrados aquí en la zona del Valle de México. Hasta el momento, en punto de las 21 horas, o sea, las 9 de la noche, se prevé 10% de lluvia. Si es que te toca, abrígate muy bien, ojalá que traigas un paraguas y, por supuesto, no te expongas. Sigue con nosotros.
1: ¿Qué?

0: Las 8:42 PM, estamos en los Sonidos de Cristal disfrutando de estos buenos temas. Disfrutamos de Maelo Ruiz con Frederman Franco, ya nos pasó una vez. Me despido de Luis Fonsi con La Bachata, también tuvimos Solo Pienso en Ti, clásico de los Brindis y muy buen tema, por cierto. Y Entre el Amor y Yo de los Tigres del Norte, creo que todos estos temas tienen toda la actitud de fin de semana, del arranque del mismo. Señoras y señores, es viernes, viernesito sabroso, viernes botanero, viernes futbolero, viernes de convivencia familiar con amigos, de salir a la rumba, ¿sí? Viernes de quedarse tal vez en casa, acostados, ¿sí? Echando unas buenas películas, una buena botana. Tal vez, a lo mejor sí, si te quieres echar una bebida, te lo voy a aceptar, te doy chance. A lo que será que estés haciendo en esta noche de viernes 2 de octubre, todavía es quincena, nos agarraron el fin de semana y todavía tenemos una buena lana de la quincena. Recuerda, no te excedas en absolutamente nada que no sea solamente la pura diversión. Sí, señores, donde quiera que anden, para donde quiera que vayan, si ya van para la fiesta, van para disfrutar de una buena noche con amigos, música, no sé, si quieres unos tragos, botanas, lo que quieras, está buenísimo, te lo mereces, chambeaste mucho esta semana y le echaste muchas ganas para poder tener este pequeño break para el fin de semana. Entonces, no pasa nada, te lo mereces, pero cuídate muchísimo, recuerda tu integridad personal propia, es lo más importante. Cuídate tú, cuida de los tuyos y diviértete mucho. Sí, te diviertes, por ahí me compartes unas fotos de dónde andas. Y si andas cerca, pues me invitas, ¿no? Vámonos a la pausa, enseguida regresamos, ya casi me voy, te acompaño hasta las 9 de la noche.
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0: ¿Qué manera de cerrar con estos temas de estos sonidos de cristal? Tuvimos a Mike Taveras con ¿Y qué me pasa? Bailando al ritmo de la salsa. A la luz de la luna de Gabito Ballesteros y Pepe Walker también. Nuestro secreto de Josie Cuen. Y terminamos con una que tiene toda la actitud del fin de semana del viernes. Árboles de la Barranca, El Coyote y su banda. Señoras y señores, se nos terminó el tiempo. Gracias por habernos acompañado. Mi nombre es Uriel Soto. Por acá te voy a estar acompañando el día de mañana en punto de las 6 de la mañana. Mañana te acompaño desde que arranca el día. Así que espero que nos puedas acompañar y que puedas disfrutar de toda la música, toda la información que vamos a tener el día de mañana. Mientras tanto, quédate en las manos de Carlos Force, que te va a estar acompañando hasta que termine el día, hasta las 0 horas. Así que me despido, que tengas un excelente viernes, sigue disfrutando de la música de cristal y que tengas un excelente arranque de fin de semana. Chao, chao.
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0: Eso, de noche en la ciudad y aquí en cabina también, por supuesto, con los sonidos de cristal. Esta noche fiesta aquí en el 103.7. Besitos a las babies. Abrazos a los brothers que nos están sintonizando a través de la señal del 103.7, la mejor señal del Valle de México. Y por supuesto, vamos a estar con muy buena música. Vamos a regalar accesos para Conjunto Primavera. Y también muy buen show, chismecito, el Versus Suave, Suave, Suavecito, que no puede faltar todos los viernes. Así es que quédate, no le cambies, que ya empezó el, ya iba a decir el exitómetro, la costumbre, Diego Armando Sánchez, el suave. Bueno, te saludo desde aquí, desde Coachas, Coacalco, Estado de México, Carlos Forste. Sea excelente nochecita, que se te haga ligero, liviano el tráfico, está pesadito, la neta, en todos lados, en Ciudad de México, aquí, por aquello de las marchas, ya sabes, por aquello de las manifestaciones, las protestas y más. Así es que, pues tranquilo, no te estreses, y mejor únete a los sonidos y a las noches de cristal que ya empezaron a través del 103.7.
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6, ¿cómo están los que se van conectando? Sean bienvenidos a los Sonidos de Cristal. Oigan, les tengo sorpresas para todos los amantes del terror. Tengo algunas cosas, invitaciones. Más adelante se van a enterar. Por ahora, escuchen a Zaya, Mariposita.

0: Las 9:26 en este momento. Oye, qué gritón saliste, suave. Oye, primero que nada quiero mandarle saludos especiales a los alumnos del CUM, a los nuevos alumnos del CUM que de sus papás nos escuchan y nos dicen, oye, ponen muchas norteñas, le voy a cambiar. Bueno, ahorita ponemos algo de Peso Pluma, algo de Natanael Cano. ¿Qué más quieres escuchar? ¿Salsa? Claro que sí, por eso está el verso suavecito. Para que no, mire, pásenos su playlist mejor, ¿no? El papá de Sofi, que ahí dice que tiene su playlist, pásela, échela para acá. Saluditos también a Wendy, que está en la vendimia. Mira, vende sopes, pambazos, quesadillas, gorditas y ponche. A ver, te voy a hacer un pedido, vete preparando. ¿Qué quieres tú, suave? Yo quiero, mira, un sope con hongos, una quesadilla de, ¿qué será? ¿De qué será? No sé, de carne con queso, ¿no? Y un vasito de ponche. ¿Qué quieres, mi suave? Tres gorditas y dos quecas. ¡Épale! No te limites, suave. A ver, por acá también le mandamos un saludito a las chicas de la pasarela, que también nos pidieron un saludo especial esta noche de viernes, que andan bien chambeadoras, ¿verdad? Las chicas, las chicuelas de la pasarela, que están hermosas, preciosas. Y no puedo decir dónde trabajan, no puedo decir el nombre de la empresa, pero les mandamos un besote, por supuesto. Ok, ya hiciste tu pedido, mi suave. ¡Épale! Bueno, ahorita te lo mandamos, mi Wendy. Oigan, atentos todos, porque a ver, les dije también, ¿no? Les dije que tenía algo chévere para todos los amantes del terror. Y es que fíjate que se viene un evento macabro. Así es. Ahora, con todo esto de octubre, Halloween, Día de Muertos y más, bueno, déjame decirte que ahí te va. ¿Conoces un lugar llamado Rancho Mágico? ¿No lo conoces? Bueno, es tiempo de que lo conozcas, porque cuatro casas de terror en el bosque de Topilejo en Tlalpan, así es. Es Rancho Mágico y Monsterland. Pusieron en marcha casas de terror este 2026 en Camino Real del Hoy Camello, número 50, kilómetro 31.5, por allá donde se aparece la Llorona, en la carretera libre de Cuernavaca, va que va ahí en San Miguel Topilejo. Así es que si te late todo esto del terror, toda esta onda, bueno, déjame decirte que el parque abre a las 10 horas y hay cuatro atracciones de terror, ¿eh? Funcionan de 12 a 18 horas. Y hay accesos disponibles en www.ranchomagico.com.mx. Así es que ve a comprar, por favor, ve a comprar tu... Bueno, no, pero eso no les quería decir. La neta es que ellos se pusieron bonitos, se pusieron guapos. Así es, para que no te quedes bruja. Justamente tengo algunos accesos, va que va. ¡Tres pases dobles! ¿Cómo que tres pases dobles? ¡Claro que sí! Para este viernes 9 de octubre. Así es que vamos calentando motores. Más adelante te diré de qué se trata. Pero si eres amante del terror, es tiempo de que te comuniques conmigo a la cabina y me digas, Force, a mí me gusta asustarme. De cualquier cosa me asusto y me gusta, lo disfruto. Así es que, pues ya lo sabes. Vamos a la pausa. Ya las 9:29.
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Mira, esto es algo romántico, esto es para dedicar a todas las bandidas, aquellas que nos han hecho daño alguna vez en nuestra vida, también las hay, y hay muchas, ¿eh? Nada de que nada, que los hombres nada más, no, también hay mujeres malas, por eso, fuiste mala. Aquí están los Cumbia Kings, cucú, ya las 9:34.

Eso, ahí están los Super Lamas, ya las 9:40. Saluditos a Betsy, que por acá nos escribe, también nos escucha, nos sintoniza. Ah, saludos a la mamá del Charal, también le mandamos un besote, que luego viene escuchándonos acá con Don Jacobo. Y también al Charal le mandamos un beso también, ¿por qué no? Para que se lo tatúe, para que tenga uno más en la lista de tatuajes en sus brazos. Pobres brazos, si los brazos hablaran, ¿qué tanto le dirían al Charal? Bueno, 9:41, ahí están los Super Lamas, todo lo encuentro en ti.

0: Hola, hola a todos. ¿Cómo están los que se van conectando apenas? Llegaron tarde, ¿eh? Bueno, pásenle, pero tienen falta. Así es, bueno, 9:44 en este momento. Qué rica comida están degustando en este momento. Y por acá tenemos saludos también, ¿eh? Ahí en el WhatsApp de la cabina 58650532. ¿Quién osa interrumpirme a altas horas de la noche? Díganlo todo. A ver, ¿qué tenemos por acá?
1: Hola, Carlos, ¿cómo estás? Buenas noches.
0: Ah, caray.
1: Fíjate que venía en mi auto de aplicación, tomé un taxi porque voy a un servicio VIP. Porque hoy es viernes de loquear.
2: ¡Diablos, señorita!
1: Y estabas diciendo que un saludo a las niñas de la pasarela. Fíjate que sí.
0: Es correcto.
1: Ahí en la Texcoco luego estamos en la pasarela, por si algún día quieres pasar, te vamos a dar un buen servicio. Gracias, Carlos, por acordarte de nosotros.
0: Ok, saluda, bueno,
1: a Cindy.
0: Cindy.
1: Recuerda, oh, baby, yeah.
0: Ok, Cindy. Bueno, yo no me refería a esa pasarela, Cindy. Pero bueno, también le mandamos un besote. Un besote a todos ustedes, a todas ustedes. ¿Va que va? ¿Cómo crees? Mira, el suave ya anda aquí. ¿Son zapes o qué son, suave? Ah, ok. Bueno, está bien, está. Manotazos, dice. Manotazos. Bueno, 9:46. Saluditos a, pues sí, a todas las ladies de allá de la Texcoco, que hasta servicio incluido y toda la cosa. Pero es que es viernes, viernes de loquear, bien lo dijo Cindy. 9:46. Pausa, regreso con más.
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0: Las 10 con 11. También, ¿por qué no vamos a ponernos románticos en esta noche de viernes? Así es, debe viernes, rico, delicioso, pero con cuidado, con cautela, con precaución. Por acá nos dice Josué Rodríguez, esas no, porque voy a llegar, o porque no voy a llegar más bien, ¿verdad? ¿A dónde te vas? Que no invitas, Josué. Bueno, 10 con 11 en este momento. Por acá también saludando al buen Armando, al buen Samuel, Francisco, Javier, que anda de este lado. Ya se viene el verso suavecito, de hecho es en el próximo bloque, si no me equivoco. Que no, dentro de dos más, va que va el verso suavecito. Vele pensando qué te gustaría escuchar. Es más, ahora yo voy a proponer una canción que tú me propongas a través del WhatsApp de la cabina, va que va. Es el 58650532. Hago la pausa, regreso con más.
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Ahí está Lendy, la declaración. Esto se llama declaración de amor.

0: 10:26 en este momento, 10 de la noche, 26 minutotes. Ahí estuvieron los huracanes de Don Chuy, nada contigo. Baby, desde Panamá, de Queen D. Un poquito de reggae, ¿no? Reggae para amenizar la noche. Lendy, la declaración, también con declaración de amor. Sombrero vaquero del mexicano de Germán Román. Recuerda que hay dos mexicanos, uno de Germán Román y otro de Casimiro Zamudio. ¿Por qué se pelean? ¿Por qué no pueden estar de forma tranquila? Mira, no es la primera agrupación que se separa. También recordar que los Cumbia Kings lo hicieron con Cumbia Kings, luego Super Reyes, ¿no? Se dividieron. Cruz Martínez y A.B. Quintanilla. Luego, que si Cumbia All Stars. Luego, que si los Reyes de la Cumbia. No, esos son otros, ¿verdad? Pero bueno, así fueron derivándose varios grupos. También Ángeles Azules y Ángeles de Charlie. Charlie salió de ahí de la agrupación de Los Ángeles Azules. Hasta temas legales. El pobre Charlie andaba ahí escondiéndose por cantar las canciones de Los Ángeles Azules. Hicieron un programa especial de esta situación, una entrevista donde mencionó ahí todo lo que vivió el calvario, ¿verdad? La disputa legal. Bueno, así la cosa, por eso hay derechos, por eso hay un copyright, por eso existe la autoría, ¿no? Para que no se fusilen tus canciones y pues para también, ¿no? Que cada quien tenga lo que le corresponde, cada quien tenga lo suyo. Y así la situación. Bueno, a nosotros no nos importa tanto rollo, nos importa que ya viene el versus suavecito, ya viene muy buena música, ya viene el regalo de los boletos para Conjunto Primavera. Así es que súper pendiente, ya a las 10:28.
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0: Bueno, ya las 10 con 39 minutos en este momento. Oigan, ¿de qué es tiempo? Es tiempo del versus suavecito, más suavecito de toda la historia de la radio, ¿verdad? A ver, Diego, vente. Ahí viene ya, mira, ahí viene el buen Diego, suave, suavecito. ¿Cómo estás, suavecito?
1: Bien, es que me fui al baño, rey, me fui al baño.
0: Oye, sí se ve que no ¿eh? Se lavó las manos, ¿verdad?
1: No, sí, pues por eso me tardé, me estaba secando las manos.
0: Secarse las manos, desinfectarse, todo sí, ese proceso sí. De desinfección que
1: porque
0: uno debe hacer.
1: Aprendimos de la pandemia, aprendimos ajá, cosas, exacto. ¿No?
0: Así es, lavar todo lo que sí. Traigas de la calle. Hasta las quesadillas, ¿no? Todo, las gorditas, todo.
1: No, esas como viene, ¿no? Más
0: así como viene.
1: Son artesanales.
0: Ponerle condón a la quesadilla para que no te haga daño.
1: Porque esas nos dan muchas.
0: Ah, ok, sí.
1: Muchas,
0: sí.
1: Agruras. No, así.
0: Así, ¿verdad?
1: Sí. Sí, así.
0: Oye, suave, sí, mira. Nos estamos, de verdad que todos los viernes en la noche estamos saliéndonos de contexto. Estamos ya
1: parece tirando podcast,
0: todo. Está... Parece podcast sin censura.
1: Sin censura.
0: Oye, saludos a la jefecita Orte. Ojalá que no nos estés escuchando, jefecita.
1: Orte, yo ya me fui, Yo ya no estoy aquí.
0: Esto es grabado.
1: Esto es grabado, es por llamada,
0: Así es. Oye, bueno, como de costumbre, tenemos el versus suavecito. Por supuesto, el suave Diego Armando ofrece una canción a todos ustedes y yo ofrezco otra también. Y el primer voto es el que decide cuál va a sonar. Así es que, Diego Armando, suave, ¿cuál es la canción que tú propones?
1: Pues una de Mr. Cumbia, ¿no? Una cumbiecita para ponernos a bailar, la de la cumbia buena.
0: ¿Esa? ¿Será esa? ¡Ájale! ¡La cumbia buena!
1: Para todos los sonideros, mira.
0: A todos los sonideros. Y mira, yo te voy a proponer una de mi cuate Jorge, que es el vocalista de Grupo G. Así es, le mandamos un saludo. Ahorita me mandó un video personalizado y toda la cosa desde...
1: Anduvieron ahí en la Merced.
0: Anduvieron en la Merced.
1: Mercados de la Meche.
0: En el aniversario. Tocando. Exactamente.
1: Tocando yo
0: en el 69 aniversario de la Meche, así es. 69 aniversario, ¿eh? No piensen en otras cosas. Bueno, yo propongo justamente una de mi compa Jorge que dice más o menos así. A ver, ponte a bailar.
1: Vámonos.
0: A ver, saca el turbante.
1: Ay, está ruda, a ver.
0: Sí, está buena. A ver, ¿cuál quieren que suene la cumbia del suave, que sería la buena?
1: La cumbia buena, esta es la buena.
0: O la mía, que es la princesa talibana, para todas las princesas talibanas que nos están escuchando en esta noche.
1: Acá ya el asunto, ¿no? Ya. Medio Oriente.
0: Mira, no estoy metiendo la mano. De verdad, no hay mano negra. En serio, aquí no hay mano negra.
1: Yo no veo aquí el monitor. A ver, déjame asomar.
0: Asómate. Steffi dice, la propuesta de Force. ¿Ya viste? Steffi dijo la propuesta de Force.
1: Acaba de escribir. ¿Por qué es la
0: Ahí está. Y mira, otra vez, Gwen, la cumbia talibana. Ahí está, Gwen. La cumbia, ¿ya viste? Ganó la cumbia talibana, suave.
1: Así era, sí, ya. Sí.
0: Así es.
1: Caí en la lona.
0: Le mandamos un saludote al buen Jorge, que por cierto, ahorita tiene una presentación en Ciudad de México y se fue a la medianoche. Y nosotros aquí.
1: El año pasado estuvieron en el Gale, ¿no?
0: El Gale del año pasado. Así
1: bueno,
0: es.
1: No llegaste, pero.
0: No llegué, pero ya me invitó a un evento privado, fíjate. Evento privado. No apto para entrar en
1: público. Que le des un privado.
0: Que le
1: hagas
0: un privado, exacto.
1: Sí, no,
0: Jorge, no me pidas un privado, porfa, porque no tenemos esas mañas. Bueno, no sé, pero mira, él en Ciudad de México y nosotros aquí hablando de cosas de pura sandeces, suave.
1: No, ya.
0: Mejor vámonos con la cumbia, ¿no? Vámonos con la cumbia, la princesa talibana, venga. A ver, preséntatela, suavecito.
1: No, pues la ganó tu rola, amigo.
0: Bueno, aquí está Princesa Talibana de Grupo G y mi compa Jorge. ¡Súbele!
1: Venga.

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2: ¿Cómo están? Soy Claudia Mejía. Un nuevo episodio de Ya Oíste. Esta vez yo, ahí los que me están escuchando, quiero que se pregunten: ¿hace cuánto no se desparasitan? ¿Hace cuánto no desparasitan a toda la familia, a la mascota? Creo que también es muy importante. Ahí pregúntenselo, porque hoy traemos un tema sobre parásitos. Está conmigo el doctor Jesús Manuel Rodríguez Guzmán. ¿Cómo estás, doctor?
5: Hola, ¿cómo estás? Muy bien, muchas gracias.
2: Y yo quiero saber primero, antes que nada, ¿esta parte de la cisticercosis es igual que la tenia que escuchamos por ahí? ¿Qué pasa con esto?
5: De hecho, justamente eso es algo bien interesante, que es con lo que vamos a hablar. O sea, hablar de cisticercosis realmente es hablar de una fase de lo que es propiamente un microorganismo que se llama teniasis y es un parásito. Taenia, hay dos tipos. Algo que se le llama Taenia solium y Taenia saginata. La que vamos a abordar para hablar de cisticercosis es la Taenia solium.
2: Y me remonto al cerdo, ¿no? Porque pues la misma palabra lo dice. Pero tenemos tal vez este mito muy bien arraigado de que el cerdo no bien cocido, ¡pum!, cisticercosis. ¿Es así o no es así?
5: No exactamente. De hecho, justamente es lo que vamos a abordar en este momento. Tendríamos que hablar de lo que es el ciclo, o propiamente el ciclo de la cisticercosis y el ciclo de la tenia. Y hablaríamos como tal, tendremos que tener en cuenta dos cosas. El cerdo se le conectaría como un hospedero intermediario y al humano como un hospedero propiamente definitivo. Pero ¿qué pasa realmente aquí? Si hablamos realmente de lo que es el cerdo, ¿qué nos aportaría el cerdo? Realmente hablaríamos de esto. El humano o la cadena de transmisión o el mecanismo de transmisión se llama fecal oral. Y realmente en el humano sí ocasionaría tanto teniasis como cisticercosis. En el cerdito no ocasiona lo que es teniasis. En el cerdito solamente ocasiona lo que es la cisticercosis. En el humano, en el cuerpo humano, tendríamos este gusano. El propiamente la tenia es un gusano plano, tiene una cabeza y se caracteriza porque tiene como cuatro ventosas, es decir, cuatro como hoyitos, por así decirlo, en su cabeza. Y tiene unos ganchos que se van atando al intestino. Esto es lo que hace que realmente se fije al intestino. Pero, ¿cuál es la característica de este gusano? Este gusano es hermafrodito, se reproduce por sí mismo, tiene tanto reproductor masculino como femenino. Y es plano, y cada una de estas cositas planitas adentro alberga huevecillos. Y entonces ahí empieza el ciclo. Entonces, ¿qué pasaría con esto? ¿Sabes una cosa interesante y que me gusta mucho? ¿Sabes cuánto mide este gusano? Mide de 2 hasta 7 metros. ¿Qué? Y eso es muy interesante porque imagínate, en cada una de estas segmentos que se van formando, hay miles de huevos. Entonces, ¿qué pasa justo ahí? Justo ahí lo que hacemos es de que existen prácticas como pueden ser fecalismo a raíz del suelo. Esto es, hago popó, literal, en la tierra, donde ya sea que hay alimentos o incluso un mal manejo de las excretas, ¿no? Como por ejemplo vemos que sí hay un drenaje, pero ¿dónde desfragua esto? ¿Dónde irriga esto? Irriga a los vegetales que propiamente se consumen. Y entonces ahí es donde empieza lo interesante, porque entonces sabemos que existen animales que se le llaman de traspatio. Imagínate, las personas hacen popó, literal, ahí está la tierra, y los cerditos, ¿qué hacen? Están todo el tiempo jugando con sus naricitas, consumen esta tierra, los productos que están ahí, los niños salen a jugar, o incluso consumes propiamente algún alimento que ya ha sido irrigado con esta agua. Pero ¿qué pasa? Que en el cerdito entonces encontramos que ya propiamente en la tierra están estos huevecitos. Estos huevos propiamente la tierra no va a hacer que lleguen a la siguiente fase, que es la cisticercosis. Vamos a diferenciarlo aquí. Entonces el cerdito se lo come, esos huevitos en el cerdo sí van a ocasionar que se desarrollen hasta cisticercos, pero ahí van a quedar, no se van a formar gusanos en el cerdo. Aquí es donde viene lo interesante. El humano come la carne, ¿y cómo sería realmente que el humano pueda realmente decir este consumo de la carne pueda ser lo que me origine? Un alimento mal cocinado. Pero si estamos hablando de que ya el huevo en el cerdo se ocasiona un cisticerco, ¿cómo se puede morir? Con una buena temperatura, con una cocción. ¿Cuánto necesito cocinar la carne de puerco para que realmente no me ocasione la infección? Por 20 minutos a más de 70 grados centígrados. Esto obviamente dependerá mucho, ¿no? Y entonces yo ya me lo como y adivina qué pasaba con estos cisticercos. Estos cisticercos es como si tuvieran una capita alrededor, un montón de cosas que son proteínas. Y entonces se desnaturalizan o que se destruyen, por así decirlo, con nuestro ácido clorhídrico. Y volvemos al mismo ciclo. Ahí está el ciclo. Pero esta es la parte interesante, porque si yo te dije de que consumimos el puerco, ya está el cisticerco, pero eclosiona con el ácido clorhídrico. Entonces dices, bueno, pero va a formar gusanos. Y ese es un ciclo de gusanos. Entonces, ¿cómo realmente se forma el cisticerco? El cisticerco es, ya no involucro propiamente al puerco, involucro el contacto yo directo humano, lo ingiero, pero ¿qué pasaría entonces ahí? Que estos huevitos se van a ir a través de la sangre.
2: Entonces, ahí sí somos completamente responsables. Ya el cerdito no tiene nada que ver, porque no hubo un intermediario. Entonces, ahí sí, por completo somos responsables porque no tuvimos la higiene adecuada.
5: Correcto.
2: Porque si dices que está en la tierra de las heces, que otra persona fue e hizo ahí, entonces llega mi hijo y empieza a jugar ahí, se lleva las manos a la boca, ahí es donde hay la infección.
5: Correcto. Si yo te hablo de cisticercos, la gente no, muy poca gente sabe, por ejemplo, que los vegetales también pueden ser una fuente de... Porque realmente, si te hablo de cisticercos, ¿qué te viene a la cabeza? ¿Qué se le viene a la cabeza a todos? Los cerdos, las verduras, aunque las hayas lavado bien, la garantía está desde un buen cultivo, desde que realmente tienes una buena práctica de esto, o un buen manejo de las excretas.
2: ¿Qué hacer cuando sí nos gustan mucho las fresas y sí nos gustan mucho las ensaladas? Digo, ya hablamos de la carne de puerco, pero ¿qué sí está en nuestras manos? O sea, ¿qué tipo de medidas?
5: Si queremos consumir. A lo mejor los vegetales, no vamos a meter tanto en frutas, sino en general, todo lo que es desinfección que no sea por calor, ya sean frutas, verduras, que sean irrigadas por esto, pues sería lavado y desinfección de vegetales. ¿Qué haríamos? Pues disminuiríamos el factor de riesgo, digámoslo. ¿Cómo lo haríamos? Pues sería a lavarlo con agua potable, claramente, o sea, ya utilizar el agua que esté limpia. Y una cosa que sí vemos son diluciones con clorito, con cloro, ¿no? Que son, le llamamos diluciones de hipoclorito de sodio, que coloquialmente lo conocemos como el cloro comercial que tenemos en casa. Después de que los enjuagamos, retiramos la mayor parte de materia orgánica que a veces vemos, ¿no? Tienen tierrita y esto, lo quitamos. Y posteriormente podemos hacer estas diluciones con cloro. ¿Cuánto correspondería? Por un litro, estos incluso envases que tenemos de crema y demás que miden un litro, de agua potable, o sea, no que sea de preferencia agua potable, claramente agua purificada, le ponemos aproximadamente 2 mililitros de cloro. ¿Cuánto sería esto? Media cucharadita cafetera.
2: También me genera duda. Hay personas que después de desinfectar vuelven a enjuagar. Uh-huh. ¿Está bien o mejor no?
5: Depende. Depende de qué cómo me lo digas. Por ejemplo, si la práctica es lo voy a desinfectar y luego le voy a querer quitar los residuos con agua de la llave, pues, me refiero al agua corriente, pues evidentemente no sería lo correcto. El agua de la llave, aunque esté purificada, sí tiene ciertos ciertos componentes que no lo hacen tan viable, ¿no? Uh-huh. En el contexto, por ejemplo, de que si lo voy a enjuagar, pero con agua de garrafón, con agua que a lo mejor es de filtro, de la que tenemos de la llave, de la que filtramos en casita, uh-huh, de estos purificadores, pues perfecto. Lo correcto sería, y de hecho así lo menciona la mayor parte de las etiquetas, solo escurrimos después de la desinfección sin ya meterlo. Aunque claro, tiene que ser dependiendo del producto que utilizamos.
2: Agradezco mucho que estés aquí para poder brindar esta información. Sí creo que nos quedó muy claro esta parte de la teniasis y la cisticercosis, uh-huh, que son cosas diferentes. Claro. Y que ya hablamos que el pobre cerdito solo está existiendo y no tiene la culpa. En sí o directamente, sí, claro. La higiene de manos, la higiene de tus alimentos, la cocción de tus alimentos son muy importante. Entonces, pues gracias por quedarte hasta el final, doctor Jesús. Muchas gracias por estar aquí también.
5: Al contrario, gracias por la invitación y pues también invitarlos a que esto sea una práctica habitual, a desparasitación en casa y pues buenas prácticas higiénicas.
2: Yo soy Claudia Mejía, nos vemos en un siguiente episodio. Hasta pronto.

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Ahí está el límite con tu oportunidad, ya las 11 en punto. Oye, terminando esta canción tengo acceso doble para Conjunto Primavera.

0: 11:03, 11:03. ¿Y qué creen? Que la voy a poner fácil en esta noche para los accesos de Conjunto Primavera.
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0: Así es, este 9 de octubre, Conjunto Primavera llega a la Arena Ciudad de México y te la voy a poner súper sencilla. ¿Quieres ver que sí? Comunícate 5865-0532. Primera llamada que entre. Ya tenemos llamada. ¡Qué rápido! Hola, ¿cómo estás? ¿Quién habla?
2: Hola, Wendy.
0: Hola, Wendy. ¿Para qué te comunicas?
2: Para los boletos de Conjunto Primavera.
0: Vientos, necesito que me respondas solamente un par de cosas sencillas de Conjunto Primavera. ¿Qué tan fan te consideras tú?
2: Mucho, muy, muy fan.
0: Mucho, muy, muy fan. Segura, porque en la tarde nos dijeron, no, yo soy fan, 99% de las canciones me las sé y el 1% no. Y resulta que ese 1% fue el que no se sabía y perdió los boletos y sonó así, mira. Entonces, si me contestas correctamente va a sonar así, pero si me contestas incorrecto va a sonar la chicharra. Así es que contéstame, ¿cuál es el nombre del vocalista de Conjunto Primavera?
2: Tony Meléndez.
0: Tony Meléndez, esa es una respuesta correcta. Ahora contéstame, Tony Meléndez. Tony Meléndez, ¿en qué estado de la República nació? No, no es cierto. Contéstame, ¿qué canción es tu favorita de Conjunto Primavera?
2: Necesito decirte.
0: Esta, mira. Esa, ¿verdad? Esa mera. A ver, cántala, cántala. Cántala, como si estuvieras en el concierto.
2: Voy allá. Y para ti necesito decirte que te estaré esperando por si existen.
0: ¡Eso! Ya, yo creo que ya es suficiente, ¿no? Ya, cállenla, cállenla. Vientos, vientos, qué bonito sonó. No, cantas muy bonito, la verdad, Wendy. La verdad es que sí cantas muy, muy precioso. Me gustaría que dieras un concierto junto a Conjunto Primavera. Oye, próximamente vamos a regalar boletos para Wendy, ¿verdad? En lugar de Conjunto Primavera. Bueno, oye, espero que disfrutes estos accesos. ¿Con quién te vas a lanzar?
2: Con mi mamá.
0: Eso, ¿cómo se llama la mami?
2: Juana Gómez.
0: Juana, señora Juanita. Bueno, pues ya tiene sus accesos. Gracias a que se rifó el físico su hija Wendy. No me cuelgues, Wendy, tomo tus datos y me voy a la pausa. Gracias. Y que disfrutes tu concierto.
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1: Las 11:18, ahí están los rehenes. Pienso en ti, noche de viernes, ¿qué te gustaría escuchar? Teléfono de cabina 58 65 05 32.

0: Se fue. Ya las 11:24, que se vaya este saludo para la señora Carmen Bustamante, que nos está escuchando en este momento, y para Wendy también.
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0: 11:27 y por acá me siguen llegando peticiones para boletos de Conjunto Primavera. Claro que sí, para todos habrá en su momento, no os preocupéis. Mientras te platico que vamos a tener nuestro evento de disfraces, nuestra fiesta de disfraces el próximo 9 de octubre también. Ah, no es cierto, no, perdón, el 29 de octubre a las 8 p.m. Ya lo quiero adelantar, ¿verdad? Es en Galet Wings Karaoke Coacalco. Seguramente tú nos vas a acompañar, seguramente tú vas a estar con nosotros, seguramente vas a llevar un disfraz bonito, creativo, que te late. El de Regan, ¿no? El de la novia de Chucky también podría ser. El de la Llorona, pero de verdad así como, o sea, que estés levitando. ¿Cómo podrías hacer ese efecto? Habrá que pensarle, ¿no? Mientras no se nos aparezca la Llorona de verdad, ya con eso es más que suficiente. Mira, hay una teoría, ¿eh? Que dicen que en estas épocas del año, no sé, en Halloween, las fiestas de disfraces, se camuflajean los verdaderos espectros, los verdaderos entes. Así es que por ahí, si has convivido, te has echado una chela con alguien desconocido, puede que esa persona, más bien no sea persona, sea un ente. Así es que, pero ya te puse a pensar, ¿verdad? La neta es que sí, hay historias medio turbias de esta situación también. Una bruja que se apareció ahí en un desfile de disfraces también, y que se dieron cuenta que era una bruja porque justamente no estaba tocando el suelo, porque tenía garras muy bien elaboradas, supuestamente, ¿no? Los que pensaron que era disfraz, y ya después se dieron cuenta que ya no estaba al lado de ellos esta señora. Así es que, ¿crees en esta historia o es una simple fake news de Force? Ya a las 11:28, vamos a la pausa, regreso.
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0: Bueno, las 11:35, esta se llama Pintábamos pa' Grandes, es de Luis Alfonso, Partido del Yaqui.
1: Tres punto siete.

Olvídame, así la canta Julián Álvarez. Oye, gracias por estar aquí acompañándome hasta altas horas de la noche. Saludos a Marisol y a Marina y a Betsy y a todos y todas en el Valle de México. Súbele a Julián Álvarez, Olvídame.

0: Ya a las 11:45 por acá saludamos a Adriana que me dice: hola, buenas noches, ¿cómo estás? Yo muy bien, Adriana, ya casi terminando el programa, ya estamos en la recta final de las noches de cristal y de los sonidos de cristal también, y agradezco enormemente por haberte quedado conmigo hasta altas horas de la noche, porque de verdad el acompañarnos en viernes con el tráfico, con el estrés, con la tensión, hay que liberar la tensión, ya decía mi abuelita. Así es, el cuerpo lo pide, la mente lo exige y también, por supuesto, hay que descansar. No es malo descansar, ¿eh? Para todos los que dicen, ah, es que los que descansan son flojos. Yo por eso duermo 4 horas en la madrugada nada más. De verdad, había uno de los tiburones, ¿no? De estos empresarios, el dueño de una farmacéutica, que se llama Rodrigo Herrera, duerme 4 horas al día. ¿Cómo es posible, pobrecito? Mira, duerme 4 horas al día, se va a checar cada mes, se saca ¿cuántos? Como 60 tubitos de sangre, para ver si no tiene ahí alguna partícula, alguna, pues sí, ¿no? Alguna situación medio extrema, si no tiene cáncer, si no tiene, pues sí, alguna célula ahí que lo dañe. Entonces, bueno, pues no hay que llegar a la exageración, ¿no? Imagínate qué tipo de vida es esa también, estarte cuidando a los extremos, porque, pues sí, porque quieres ser perfecto, quieres alcanzar la perfección. Y al final, cuando te vayas de esta tierra, pues ya, te tocó y ni con todos esos cuidados vas a poder revivir, ¿no? Vas a poder extender tu tiempo en la tierra. Obviamente, si hay que procurar una buena alimentación, si hay que hacer ejercicio y todo lo que ya sabes de memoria, ¿no? Pero, pues para llegar a viejo con una buena calidad de vida, yo digo que para eso, no para ser inmortales eternos. Inmortales nadie, nadie es inmortal. Ya a las 11:47, vámonos a la pausa, regreso con más.
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Ya las 11:54, ya nos vamos, de hecho, ya. Ya cerrar el changarro, baja la cortina suave, que ya es tarde. Y aquí espantan en serio, ¿eh? Ahí luego te cuento unas historias. Bueno, yo soy Carlos Force, me despido, besos a las babies, abrazos a los brothers. Regreso mañana a la 1 de la tarde en punto, así es que quédate con una música excelente madrugada. No tomes tanto y si tomas, pues invita, ¿no? De perdiz.

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0: Estate, Señor, conmigo, siempre, sin jamás partirte. Y cuando decidas irte, llévame, Señor, contigo. Porque el pensar que te irás me causa un terrible miedo. De si yo sin ti me quedo, de si tú sin mí te vas. Llévame en tu compañía donde tú vayas, Jesús. Porque bien sé que eres tú la vida del alma mía. Si tú vida no me das, yo sé que vivir no puedo. Ni si yo sin ti me quedo, ni si tú sin mí te vas. Por eso más que a la muerte, temo, Señor, tu partida. Y quiero perder la vida mil veces más antes que perderte. Pues la inmortal que tú das, sé que alcanzarla no puedo. Cuando yo sin ti me quedo, cuando tú sin mí te vas. Amén.
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0: ¿qué tal? Excelente madrugada para toda la gente hermosa, preciosa, chula, que nos está sintonizando en esta hora de la madrugada a través de la cadena Cristal. Ya lo sabes, este fin de semana, yo soy Monty Villalobos y como siempre tenemos en producción a mi querido Rafita, que nos acompaña como cada 8 días a través de la mejor frecuencia en la que estás disfrutando la buena programación, la buena música. Bueno, pues váyanse preparando porque traigo bastantes notas interesantes de tus artistas favoritos. Traemos el Santoral que se celebra en este sabadito ya 3 de octubre. Así que prepárate, yo soy Monty Villalobos, estamos estrenando mes, así que hay una y mil razones por las cuales sonreír en este sabadito hermoso. ¡Súbale!
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1: Estamos llegando ya a este bendecido 3 de octubre. Oh my God, qué rápido. Vamos, por favor, vamos a agradecer por absolutamente todas las bendiciones que hemos recibido hasta el momento. Y también vamos a abrir los brazos, nuestras manos para recibir absolutamente todas las oportunidades y aprovecharlas al máximo en este mes de octubre, ¿vale? Hoy oficialmente te cuento, estamos viviendo ya en el día número 276. Eso quiere decir que nos quedan, nos restan, nos faltan únicamente 89 días, sí, 89 días para decirle adiós a este 2026. Qué rápido, ¿no? Vamos a continuar. Esto es de fin de semana, donde quiera que estés.
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0: Musical, estamos compartiendo con todos ustedes a través de Cristal, a través de tu estación en esto que es de fin de semana. Saludos a la gente que nos va sintonizando, bienvenidos, bienvenidas. Recuerda que la pasaremos increíble en este bendecido sábado ya 3 de octubre. Si vas manejando con mucho cuidado, bastante precaución, te acompañamos a donde quiera que te dirijas y por supuesto esperemos que disfrutes de tu trayecto con la buena música que tenemos para ti a través de esto que es de fin de semana. Buenos días, súbele y disfruta.
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0: momento de continuar y lo hacemos, bueno, pues compartiendo con todos ustedes el santoral de este sabadito, ya 3 de octubre. Y es que hoy queremos felicitar nada más y nada menos que, para Rojita, a quien lleve el nombre de Francisco Gerardo Abad y también Froilán. Muchas felicidades hoy en su santo, que se la pasen bonito y que me los consientan bastante. Repito, Francisco Gerardo Abad y Froilán. Por otro lado, felicitamos de igual forma a nuestros cumpleañeros en este sabadito 3 de octubre, que se la pasen bien bonito y que me los llenen de mucho amor y muchos regalos. Vamos a continuar en La Cadena Cristal. Esta es tu frecuencia a través de tu estación.
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0: Buenísimos días a ti que nos vas sintonizando, es la cadena Cristal. Oye, vamos a compartir contigo algunas fechas, pues, importantes, ¿sale? Interesantes en este 3 de octubre, recordando, pues, un poquito de historia. Fíjate que un día como hoy, pero de 1788, nace en Yucatán, nada más y nada menos que Lorenzo de Zavala. Él luchó por la independencia de México y luego se afilió a la Revolución Separatista de Texas. Lamentablemente muere, pues, allá en Texas en 1836, siendo vicepresidente en funciones de la República Tejana. También, un día como hoy, pero en 1824, les cuento que el Congreso de la Unión expide la primera Constitución Federal de los Estados Unidos Mexicanos. Y ya, para finalizar, un día como hoy, pero en 1895, fallece en la Ciudad de México Manuel Romero Rubio. Él fue un político reformista que apoyó a la Revolución de Ayutla y fue secretario de Gobernación durante el gobierno de Porfirio Díaz. ¿Qué tal? Interesante, ¿cierto? Continuamos con esto que es Da Fin de Semana.
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1: ¿Qué rollo? ¿Desde dónde nos estás sintonizando en esta hora de la mañana? Cuéntamelo a través de tu estación, a través de la cadena Cristal. Aprovecho para mandar saludos especiales a la gente que nos está sintonizando en este momento allá en Pachuquita, gente que se está reportando, por supuesto, de Tenancingo de Degollado, Toluquita la Bella, tenemos mensajes de gente de Catepec, Valle de México, y por supuesto, no nos olvidamos de nuestros amigos paisanos que están disfrutando de la buena programación, donde quiera que se encuentren y traspasando fronteras, a través de nuestra aplicación Radio Cristal. Vamos a continuar ese fin de semana, por supuesto, hay más música, así que vamos a disfrutarla juntos, súbele.
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0: haber escuchado este gran bloque musical para todos aquellos que no lo sabían. ¿Qué creen? Hoy estamos festejando nada más y nada menos que el Día del Novio. ¡Oh, my God! ¿Neta? Sí, así como lo escuchas. Hoy, 3 de octubre, festejamos el Día del Novio. Se celebra en México, ¿eh? Es una fecha ya viral y como tal no es una festividad oficial. No es una festividad que todo mundo tenga como que, pues sí, ¿no? En mente, o que disfrute, o que celebre. Esta es una tradición que nació en redes sociales alrededor más o menos del año 2014 y fue mediante un hashtag. Ahora, el equilibrio que busca y que surge es para dar a los hombres un reconocimiento similar al que reciben las mujeres en fechas equivalentes. La tendencia de regalos, bueno, pues va entre flores azules que se regalan para simbolizar confianza, serenidad y también lealtad. Además, ¿has visto por ahí los ramos de carritos Hot Wheels? Bueno, pues esta es una tendencia popular en redes donde se obsequian estos juguetes para consentir al niño interior del novio. ¡Ay, qué bonito! Y Rafita, ¿sí te han celebrado el Día del Novio? ¿Sí te han dado tu ramo de Hot Wheels? ¿Sí? ¡Ay, qué bonito! ¡Felicidades! Tú ya ganaste, amigo. Definitivamente ya ganaste. Vamos a continuar donde quiera que te encuentres. Un placer acompañarte. ¡Súbele!
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0: buena programación a través de la cadena Cristal, donde quiero que estés. Qué bonito acompañarte desde temprano, recargarnos de buena vibra, de buena energía. Ay, sacudiros la flojera, el negativismo y estar preparados para absolutamente todas las bendiciones, todas las oportunidades que se nos vayan presentando el día de hoy, ¿cierto? Bueno, pues, ¿qué te parece si continuamos con más de tu música acompañándote a través de tu frecuencia? Buenos días a ti que nos vas sintonizando. ¡Súbele!
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0: escuchado este gran bloque musical. Bueno, pues, ¿qué les parece si ya nos vamos de lleno con estas notas interesantes de tus artistas favoritos? Y es que fíjate, déjame contarte sobre Julión Álvarez. Atención, porque Julión Álvarez sigue dando de qué hablar con nueva música y también manteniéndose como uno de los grandes representantes definitivamente del regional mexicano, señores y señoras. Su propuesta continúa conquistando escenarios y plataformas, así que hay que seguir muy pendientes con todo lo que trae el rey de la taquilla, porque vaya, les va a gustar. Él presentará música nueva. ¿De qué se tratará? ¿Nos sorprenderá? Yo creo que sí. Y mientras tanto, continuamos donde quiera que te encuentres.
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1: Pito, seguimos compartiendo más chismecito de tus artistas favoritos. Por ejemplo, hablemos de Grupo Firme. Fíjate que esta agrupación tijuanense, pues continúa pisando fuerte y también llevando su música a nuevos públicos. Lo hace obviamente con su característico estilo y esa energía que los identifica totalmente. Ellos, queremos decirte, pues siguen siendo protagonistas de la escena regional mexicana, donde Grupo Firme se ve, viene con todo y representa al máximo a todos los mexicanos. ¿Qué opinas? Vamos a continuar. Es tu frecuencia, esta es tu estación.
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0: es toda la programación que estamos compartiendo contigo. ¿Qué tal? ¿Estás disfrutando? Sí, padrísimo. Vamos a continuar con más chismecito. Ahora toca el turno de hablar de Oscar Ortiz. Y es que fíjate que este chico, bueno, pues continúa construyendo su camino dentro de la música regional mexicana. ¿Cómo lo hace? Bueno, pues presentando un nuevo tema, se titula Copiloto. Yo quiero decirte que esta rolita, este tema, ya se suma a las propuestas que están sonando fuerte, de verdad muy fuerte, entre los amantes del género. Así que muy, muy atentos, porque Oscar Ortiz, pues sigue sorprendiendo, ¿eh? Y también sigue escribiendo nuevos capítulos en su carrera. Vamos a continuar donde quiera que estés este fin de semana.
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0: música en esta hora de la mañana a través de la cadena Cristal. Muy, pero muy buenos días a ti que vas iniciando actividades, a ti que apenas nos vas sintonizando. Espero de corazón que te vaya muy bien en este ya sabadito 3 de octubre. Oh my God, llegando a un fin de semana más. Y qué mejor que sea estrenándome, ¿cierto? Gracias a las personas que se toman el tiempo para dejarnos mensajito de buenos días, mensajito de buena vibra, a través de nuestras redes sociales, que por cierto, si aún no nos escribes, y esperas, es muy sencillo, nos encuentras como Radio Cristal. Vamos a continuar a través de tu frecuencia favorita, así que súbele y disfruta con tu estación, que tenemos la mejor música especialmente para ti.
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0: Después de haber escuchado este gran bloque musical, vámonos con otra nota interesante de tus artistas favoritos. Esas notas que nos dejan, pues, el ojo cuadrado. ¿Por qué? Bueno, pues hablemos de Grupo Frontera y Calle 24. ¿Qué? Sí, ellos tendrán una colaboración. ¡Wow! Todo esto está llamando muchísima la atención, definitivamente. Y es que Grupo Frontera y Calle 24, pues sí, tal cual lo escuchas, se unen en veces así. Dos propuestas de la nueva generación del regional mexicano, podemos decirlo, que juntan sus estilos para presentar una canción que ya forma parte de las novedades gruperas, ¿eh? ¿Tú ya la escuchaste? A ver, déjame saber qué opinas de esta gran colaboración entre Grupo Frontera y Calle 24. Te leo en nuestras redes sociales, ya sabes, aparecemos como Radio Cristal. Hay más música, así que disfrútala.
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0: claro que sí, a través de la cadena Cristal. Lo hacemos hablando de Josie Quen y Jorge Medina, quienes siguen dando mucho de qué hablar con la máquina del tiempo. Y es que dos voces muy reconocidas por los seguidores de la banda sinaloense que vuelven a poner sobre la mesa ese estilo romántico que tantos recuerdos provoca, pues siguen rompiéndola, siguen transmitiendo puro sentimiento y la gente, bueno, pues encantada, la fanaticada le encanta de verdad que Josie Quen y Jorge Medina estén en este proyecto titulado La Máquina del Tiempo y que estén generando muchísimo éxito del mismo. ¿Tú qué opinas? ¿Qué piensas? Mientras tanto, continuamos en esto que es de fin de semana.
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0: gracias. Si nos vas sintonizando, bienvenido, bienvenida. Ya lo sabes, esta es la cadena Cristal. Por supuesto, un placer acompañarte donde quiera que te encuentres. Yo soy Monty Villalobos y nos sintonizas desde el trabajo. Qué buena onda, que te vaya muy bien en tus actividades. Si apenas te diriges al trabajo y vas a manejar, con mucho cuidado, que llegues con bien. A la gente que le tocó el día de hoy descansar por alguna razón, por alguna extraña razón, ¿verdad? Digo, los sábados, que la mayoría sí, ¿no? Como que descansa o sale temprano. Bueno, pues disfruta al máximo de este break, de este descanso, y que sea con tu familia, que sea realizando actividades que a lo mejor en la semana no son posibles, dado tu hora de jornada laboral. Aprovecha el tiempo, aprovecha cada instante. Vamos a continuar. Esta es tu frecuencia, es tu frecuencia favorita en la cadena Cristal de fin de semana. Súbele.
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0: continuar con mucho más. Oigan, Jos Favela y Alfredo Olivas, dos grandes compositores y cantantes, juntos, ¿neta? Sí, tal cual lo escuchas. Jos Favela y Alfredo Olivas, pues, unen sus voces en el tema Eres. Esta, te cuento, es una colaboración que forma parte de Mis Compas Volumen 2. Y esta canción, para quienes disfrutan las letras románticos y el sonido de regional mexicano, nombre, les queda como anillo al dedo. ¿Sí, no? ¿Sí se dice así? ¿Como anillo al dedo? ¿Sí, no? ¿Como dedo al anillo? No, sí, ¿no? Como anillo al dedo. Sí. ¡Cálmate, Simi! Bueno, pues continuamos con más a través de tu frecuencia favorita. No le cambies. Esta estación, este fin de semana.
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0: gente que nos va sintonizando, muchísimas gracias. Qué buena onda que desde tempranito te recargues de buena vibra y estés escuchando la cadena Cristal. Oigan, Edith Muñoz y Cristian Castro sorprenden con el tema Osadía. Una colaboración que reúne dos estilos, pues vaya, muy distintos. Estamos hablando de una mezcla de voces que demuestra que el regional mexicano continúa encontrando nuevas formas de conectar con diferentes generaciones. Así que a escucharla y queremos saber qué es lo que te parece esta colaboración. ¿Te gustó? ¿No te gustó? ¿O qué opinas? Queremos saber tu opinión. Así que, por favor, escríbenos en redes sociales. Ya sabes, aparecemos como Radio Cristal. Buenos días.
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0: nos está sintonizando a través de nuestra aplicación Radio Cristal. Pues volvemos a hablar de Remy y Valenzuela, pero ¿qué creen? Atención, románticos y románticas, porque Remy Valenzuela y La Firma se unen en una excelente colaboración y lo hacen con el tema titulado Necesito un amor. Esta es una combinación perfecta para quienes disfrutan las canciones de desamor, de sentimiento y mucho acordeón. Esta colaboración que seguramente llegará directo al corazón de toda la fanaticada, yo creo que sí les va a gustar y bastante. Mientras tanto, continuamos. Esta es tu estación, acompañándote donde quiera que te encuentres. Súbele, es tu frecuencia.
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0: escuchado este gran bloque musical. Saludos a toda la gente que nos va escuchando, a toda la gente que va disfrutando de la buena programación. Oigan, pues quien sigue en el ojo del huracán es nada más y nada menos que Edwin Luna. Sí, este chico que la verdad, pues le está lloviendo sobre mojado. Y es que, pues siguen dimes y diretes sobre la separación que tiene con su esposa. No se habla de un divorcio como tal, sino de un break, de un descanso, de a ver qué pasa, si logran solucionar pues ciertos detallitos que según él, pues no tienen tanto peso, ¿no? Son un poco insignificantes, pero vaya, es necesaria esta separación para que ambos sanen muchísimas cosas. Bueno, pues Edwin Luna y la Tracalosa de Monterrey, a pesar de todo este relajo, continúan con su característico estilo y, bueno, pues lo hacen con varias presentaciones en muchos lugares importantes donde de verdad han logrado llenos totales. Y para eso, bueno, pues se necesita tener mucha valentía, mucha fuerza mental, ¿no? Porque sabemos, no le esté pasando muy bien Edwin Luna, pero sigue cumpliendo al pie del cañón todos sus compromisos, todas sus obligaciones en el medio artístico. ¿Ustedes qué opinan? Yo creo que merece un gran reconocimiento Edwin, un aplauso, porque a pesar de lo difícil que está haciendo en este momento la situación, pues no baja la guardia, ¿eh? Por el contrario, le está echando más ganas. Vamos a continuar este fin de semana.
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Estate, Señor, conmigo, siempre sin jamás partirte. Y cuando decidas irte, llévame, Señor, contigo. Porque el pensar que te irás me causa un terrible miedo. 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Llévame en tu compañía donde tú vayas, Jesús. Porque bien sé que eres tú la vida del alma mía. 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Por eso más que a la muerte, temo, Señor, tu partida. Y quiero perder la vida mil veces más antes que perderte. Pues la inmortal que tú das, sé que alcanzarla no puedo. 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

¡Uy! ¡Súbanle a esta rola, señores! ¡Es intocable! ¿Y todo para qué? 6:12 a.m, te acompaño a donde quiera que andes en esta mañana de sábado 3 de octubre. ¡No le cambies!

0: Buenos días, señoras y señores, bienvenidos a este programa, programazo al arranque del fin de semana de Cristal 103.7. Te voy a estar acompañando desde este momento, las 6 de la mañana con 16 minutos y hasta las 9 de la mañana. Mi nombre es Uriel Soto. Aquí voy a andar contigo disfrutando de la buena música de este fin de semana. Toda la buena información que tenemos, además tenemos un programazo preparado. Algunas cuantas sorpresas para que tú te quedes con nosotros y puedas disfrutar de cada una de ellas con nosotros. Desde este momento te deseo que tengas un excelente fin de semana. Sí, échale ganas al sábado. Muchas, muchas ganas a todos los que todavía nos toca chambear también en el sábado, señores. Échenle ganas, vamos a iniciar con toda la actitud también, como si fuera el lunes, como si fuera el primer día de la semana. A todos los transportistas que andan allá en el Valle de México, en los camiones, en las combis, en los taxis, mototaxis, todos los choferes de aplicación también, por supuesto. Los saludamos con muchísimo gusto desde esta mañana, los vamos a estar acompañando en sus caminos. Todos los automovilistas del Valle de México también, besote para ustedes. Aquí vamos a andar pegado con ustedes también. Toda la banda en los tianguis. Que se reporte la banda de los tianguis, que ya colocan la radio desde temprano, que ya andan, pues ahorita seguramente colocando el puesto, ya teniendo todo listo para arrancar con todo este sábado 3 de octubre. Quédate con nosotros, vamos a disfrutar de muchísimas cosas, así que no te despegues.
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0: Las 6 de la mañana con 30 minutos, continuamos en este fin de semana de cristal. Buenos temas con el mexicano de Germán Román, Bronco, Luis Fonsi, Vicente Fernández. Para continuar en esta mañana, todavía madrugamos, señores. Buenos días para los que apenas se están uniendo. Gracias a los que están con nosotros desde más temprano. Prepárense para disfrutar de mucho más. Oigan, temperatura de este momento en el Valle de México, 13 grados centígrados. Sí, todavía hace frío, todavía se siente ganas de que se nos queden pegadas las cobijas. Qué rico, todavía queremos estar ahí acostados, acurrucados. No nos quisiéramos levantar, señores, pero hay cosas que hacer. Así que hay que darle con todo, pero recuerda que si te vas a salir en este momento a tu trabajo, a la escuela, lo que sea, donde quiera que vayas, llévate un suéter. Está haciendo todavía un poco de frío. El día se va a mantener mayormente nublado. Tendremos la máxima de la temperatura de 23 grados centígrados. Esto por ahí más o menos de las 15 horas aproximadamente. Va a ser calorcito, pero será hasta el rato. La mínima será igual de 13 grados centígrados por la madrugada del día de mañana, que también vamos a estar teniendo un clima bastante fresco. ¿Qué es lo que tú tomas para esta mañana? ¿Con qué nos acompañas? Ya de este lado ya tenemos el tecito, ahora café no, porque el tecito creo que es mucho más saludable y más... Yo creo que también un poquito más inofensivo, ¿no? Sí, cafecito como que... Ay, sí se antojaba, pero mejor el tecito, señores. ¿Con qué nos acompañas en esta mañana? ¿Qué es lo que tú andas bebiendo? Ya andas con el juguito de naranja. Ojalá que refresco, ¿no? Tache guarache para ti. Si ya estás echando el chesco, por favor, no lo hagas. Ahorita, no sé, la mañana se presta para un atolito. Cafecito, tecito, un champurrado. Para los que a lo mejor ya consiguieron los ingredientes del ponche. Sabroso. Vámonos a la pausa comercial. Ahorita vengo, así que no le cambies.
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las 6:36 a.m. Saludos para el buen Hunter, dice, buenos días. Saludos a todos, dice, desde Cuautitlán Izcalli. Vamos a iniciar la trabajación en la aplicación al 103.7. Eso es todo, amigo. Bendecido día de chamba. No le cambien. 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

0: Las 6:55, un tema clásico para acompañar este fin de semana. Marco Antonio Solís, el Buki, Si no te hubiera sido. Disfrútalo, no le cambies.
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0: las 6:59. ¡Qué buenos temas! Manos de Tijera de Gillo Zarante, ex de Verdad de los Recoditos, y Si no te hubiera sido de Marco Antonio Solís. Ay, cualquiera de los tres temas estuvo buenísimo. No hay con cuál quedarse. Yo me quedo con el último, tal vez. Y eso porque es un clásico de clásicos del Buki. Marco Antonio Solís con este tema la rompió. Y creo que al momento sigue siendo uno de los grandes temas insignia de este gran artista. Saludos para el buen Hunter, gracias por estar con nosotros. Saludos también para el buen Emiliano Aguilar. Dice, hola, un saludo para Emiliano hasta Zumpango. Dice que ya se vaya a trabajar y que los escucho con actitud al 103.7. Pues amigo, ¿qué te digo? Es sábado, son las 7:00 a.m, pero pues si hay que chambear, hay que chambear. Que te vaya excelente, amigo, que tengas un excelente, excelente día y que tengas mucha chamba, que tengas un bendecido día de trabajo, señores. Vámonos a la pausa comercial. Ahorita regresamos, no le cambies.
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0: Las 7 de la mañana ya con 14 minutos, continuamos en este fin de semana de cristal. Oigan, hoy sábado 3 de octubre tenemos circulación de los vehículos normal. El plan del hoy no circulan trabaja de manera normal, gracias al cielo no hemos tenido contingencia con el doble no circula. Ay, porque qué cosas nos causa esto, señores, qué problemas nos causa de verdad cuando nos pasa, cuando pasa la doble, el doble no circula, ¿no? Pues bueno, hoy sábado los autos que no circulan son los del holograma 1, vehículos con terminación de placa impar número 1, 3, 5, 7 y 9. 1, 3, 5, 7 y 9. Búscale ahí en tu placa si tiene alguno de esos números en la terminación impar. No circula tu vehículo el día de hoy. Sí, ni modo. Nos vamos en burrito, nos vamos en transporte público también. Las de los vehículos con holograma número 2, todos los vehículos con holograma 2, sin importar el número de su placa. Y también las placas foráneas. El día de hoy los vehículos matriculados en el extranjero o entidades que no formen parte de la parte de acá de la zona metropolitana, evidentemente, o con un convenio no correspondiente, no podrán circular. Los vehículos que sí circulan, los exentos que podrán estar circulando con normalidad, el holograma 0 y doble 0, los vehículos eléctricos o híbridos, ya lo sabemos, y los vehículos con placas para personas con discapacidad. Así que, tómenlo en cuenta, señores, no circulan los vehículos que ya mencionamos con las terminaciones de placas 1, 3, 5, 7 y 9. Muy atentos, las infracciones no están baratas, señores, y no queremos que te vaya 3, 5, 7 y 9. Muy atentos, las infracciones no están baratas, señores, y no queremos que te vaya a tocar que te pongan una y pues bueno, me afecta la economía. Apenas estamos iniciando la quincena, ves que apenas si nos está sobrando un cambiecito y ya le vamos a ir a regalar una multa a los de tránsito. No, tache guarache, mejor nos ahorramos ese dinero y nos salimos de fin de semana hoy con la familia. ¿Qué les parece? Vámonos a la pausa, ahorita regreso, no le cambies.
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1: Las 7 de la mañana con 25 minutos. Algo de melancolía para este fin de semana. Aquí está Yuridia, tu patrona, diría la Loba Santana. Que se vaya. Aquí en el fin de semana de Cristal.

0: Las 7 de la mañana con 29 minutos. Continuamos en este fin de semana de cristal. ¡Qué buenos temas! Si no estás del área 305, te estoy correteando de Latin Mafia. Un tema que está bastante pegajoso, señores. Al principio yo no lo entendía. Como que decía, esta canción, ¿qué onda? Se me hace como muy, muy leve. Se me hace como no muy bailable. Pero ¿qué creen? Que al final terminé amándola. Está súper pegajosa. Y por supuesto que se vaya de Yuridia. Gran tema musical, lleno de melancolía, lleno de rencor, lleno de coraje, señores. Hasta está buenísimo. Este sí es para fin de semana. ¿Cómo de que no? Pues bueno, oigan, hoy tenemos sábado 3 de octubre. Tenemos una celebración súper interesante. Hoy es el día del novio. El día del novio. Hoy es un día bonito para que lo celebres. Sí, qué bonito. Bueno, el origen de esta celebración es muy curiosa. No es un día internacional estipulado de manera, vamos a decir, oficial. La cultura digital, esto es lo que ha sido o lo que ha hecho catapultar esta celebración. Escúchalo, es la cultura digital, los teléfonos, las redes sociales, lo que nos han marcado que hoy, sábado 3 de octubre, estamos celebrando el Día del Novio. No es una fecha oficial ni cívica, mucho menos, solo es una efeméride que nació en redes sociales alrededor del año 2014 con el hashtag National Boyfriend Day. Y de esta manera, con este hashtag, se comienza a hacer la celebración de el Día del Novio. El Día del Novio, a lo mejor no de la novia. El de la novia es otro día, pero el Día del Novio es hoy, sábado 3 de octubre. ¿Cuál es el propósito? Pues bueno, surgió para equilibrar las muestras de afecto y dar un reconocimiento especial a los hombres dentro de las relaciones de pareja, de también la forma de familia y también de similares y con fechas virales. Y, por supuesto, darle el peso que debe de tener el novio. Sí, y es que en muchas ocasiones, bueno, en aquel entonces se platicaba que siempre los detalles amorosos son de parte de la novia para el novio. Bueno, ojo, en el año 2014... Acuérdate que en el año 2014 las cosas estaban pasando de una manera totalmente diferente. Hoy, 2026, pues son las cosas muy distintas. Tal vez en aquel entonces, 2014, se pensaba que no había muchos detalles o no había mucho simbolismo para el novio, sino solamente para la novia. Sí, era muy regular que viéramos que el novio le regalaba flores, pero la novia no le regalaba flores al novio o no de manera usual. Hoy en el año 2026, claro que se hace, señores. Las cosas se regularon, estamos más o menos ahí jugando en la misma cancha, diría mi abuelito, ¿no? Y de esta manera, pues también, hoy en día las mujeres sí le dan el peso a la parte o el papel de el novio. Y también se le dan detalles muy lindos, como hoy en día es muy usual saber que a un chico, a un muchacho, se le regalan flores también. Flores muy bonitas. De hecho, una de las celebraciones interesantes para este sábado 3 de octubre, el Día del Novio, es el tradicional ramo de flores azules. Oye, pero están caros, ¿eh? Están caros. Pasa mucho, ¿no? Que la mercadotecnia siempre hace que le suba de precio todas las cosas, ¿no? En Navidad, las cosas de Navidad están carísimas. Ahora que se viene lo del Día de Muertos o el Jaugulín, igual, las cosas están carísimas. Ah, pero lánzate a ver por ahí en un supermercado las cosas de la Independencia de México. Están baratísimas, ¿eh? Pero ahorita platicamos de eso y mucho más aquí en el fin de semana de cristal. Mientras tanto, vámonos a una pausa comercial. No le cambies.
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0: Las 7:34.

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1: Las 7:46.

0: las 7 de la mañana con 56 minutos, Los Temerarios, sin que lo sepas tú. No le cambies.
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0: Ya son las 7:59 a.m. Saludos para el buen Omar Valle que nos acompaña. Dice, excelente día, amigo Uriel. Felicitaciones a los Tacos Ortiz que hoy están cumpliendo 6 años. Órale, super padre, amigo. Pues disfruta la celebración y bendecido día, por supuesto, para toda la banda de los Tacos Ortiz, que el día de hoy vendan muchísimo. Que vendan muchísimo y ya, pues, si es de tu, ¿cómo se dice esta palabra, señores? Sí, bueno, si se te da, mi buen Omar Valle, mandarnos foto de qué tal están los tacos. Igual y nos antojas y nos lanzamos por unos una vez. Saludos a mi querida Maggie también, que nos acompaña. Maggie, te mando un beso bien grande. Gracias por estar con nosotros en este sábado. El buen Josué Rodríguez dice, amigo, ya voy rumbo al Cerrito de Coacalco para aventarme unos cuantos kilómetros. ¡Wow! ¡Wow! Con este clima, buenísimo. Dice, hasta que se me quite el frío. El buen Josué Rodríguez, a la orden. Gracias, amigo, por acompañarnos en este sábado. Oye, pues que te vaya súper bien allá en el Cerrito de Coacalco. Échate unos cuantos kilómetros, una buena trotada para, pues, arrancar con toda la actitud este sábado. Y bien, como dices, para que se quite el frío, porque nada más no se quita, señores. Vámonos a la pausa, no le cambies. Enseguida regreso con más.
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9: Las 8 de la mañana con 17 minutos, Karim León y los qué personajes dicen que andas haciendo tú en este fin de semana. No le cambies.

0: Las 8 de la mañana con 27 minutos. Feliz fin de semana. Continuamos en este sábado 3 de octubre, disfrutando de la buena música de Cristal 103.7. Los que personajes con Karim León, Adiós le pido de Juanes y Amor se escribe con Llanto de los Guardianes del Amor y también de Bronco. Buenísimos temas para continuar con la actitud del 103.7 en este fin de semana. Oigan, fin de semana, buen día. No creo que nos cayó buen día a los que nos van a celebrar el día de hoy. Si no te van a celebrar nada el día de hoy, pues es porque seguramente te portaste mal. Oh. Hoy, 3 de octubre, es el día del novio. Andábamos platicando de esto hace un ratito y vamos a dar un poquito más de detalles. Porque, ¿qué tradiciones se utilizan o qué tradiciones se llevan a cabo con el día del novio? Hacemos un recuento rápidamente. Acuérdate que te platicaba yo hace ratito que esta es una celebración no oficial, no es una efeméride cívica ni mucho menos. Solamente es una efeméride que se fue dando con el paso de los años por medio de las redes sociales. Benditas redes sociales, señores. Y desde el año 2014 para acá se ha ido celebrando año con año el Día del Novio, el 3 de octubre. Y por supuesto, hay maneras muy buenas de celebrarlo. Así que, bueno, tú puedes utilizar la que tú quieras para el día de hoy. Eso sí es obvio, pero pues mientras tanto te puedo platicar que sí es muy común los ramos de flores azules para los muchachos. Se han vuelto muy populares estos arreglos florales. Cuando es para las chicas, el simbolismo es con las flores amarillas, que no tiene mucho que también los se regalaron. El pasado 21 de septiembre se regalaron las flores amarillas a las chicas. Esto con la finalidad del solsticio de la primavera en el hemisferio norte. Pero pues bueno, de todos modos se le regalan a la niña. A los chicos, pues bueno, nos tocan las flores azules. Se han vuelto muy populares un color que simboliza la confianza, la seguridad y la estabilidad en la relación, el color azul. Pero, como lo platicábamos hace un rato, están tremendamente caros de repente, ¿no? Puedes optar de la manera que tú quieras. Recuerda que solamente es un simbolismo que las redes sociales nos ha marcado que hagamos. Yo he visto pues muchas fotografías, stories de muchos amigos que sí publican, que padre que se los regalen, pero... Tú, chica, si hoy tienes ganas de regalarle algo a tu novio y a lo mejor dices, está muy caro estos ramos de flores azules que están vendiendo, los venden que si de flores, algunas creo que sí naturales, algunas cuantas hay azules y hay unos que son de flores artificiales. Si se te hace muy caro, no es necesario seguir esta, vamos a decir, tendencia, porque no podríamos decir que es una tradición, podríamos decir que es una tendencia. Si no tienes ganas de seguir esta tendencia o simplemente se te hace muy caro a lo mejor comprar estas flores azules, pues bueno, hay muchísimas maneras de celebrarlo. Cada quien lo puede hacer de la manera que quiera. Como por ejemplo, pues muchas parejas aprovechan para salir a cenar, compartir dedicatorias en redes sociales también. Eso es parte de, a lo mejor, una publicación bonita, un video que te puedas aventar ahí que con la inteligencia artificial. Son muy buenos y también entregar otros pequeños obsequios personalizados. Entonces, las flores azules sí son parte del simbolismo, pero no es obligatorio, señores, no es necesario. Bueno, señoritas, no es obligatorio. Tú puedes regalarle a tu chico lo que a ti te guste, tal vez una cartita, un detalle pequeño. Recuerda que los detalles más grandes no son siempre los más caros. Claro que si tu novia pues, te regala un Lamborghini, pues... Sí está grande, ¿no? Está bueno, ¿no? Pero acuérdate que no, o sea, los regalos más bonitos siempre son los más pequeños, pero los que llevan un simbolismo mucho más grande. Sí, algo pequeño, algún recordatorio, algún artículo, no sé, sí, alguna cartita, no sé, dedicar una canción, tal vez, a través del 103.7. Entonces, pues bueno, muchísimas maneras de celebrarlo. Tú, celébralo como quieras mientras sigues disfrutando de este fin de semana aquí en Cristal. Vámonos a la pausa, no le cambies.
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10: Las 8:48.
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0: de ti. ¿Qué temazo, señores? Dueño de ti, de Sergio Vega. Buenísimo. Y con eso estamos terminando ya este turno. Gracias por habernos acompañado. Mi nombre es Uriel Soto. Te quedas en las manos de Diana Santana. Ella te acompaña hasta las 12 del mediodía. ¡Nos vamos! Que sigas teniendo un excelente sábado. Te acompaño al ratito en punto de las 6 de la tarde. ¡Chao, chao!
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0: ¡Holis, crayolis! Las 9 de la mañana con 4 minutos. Oigan, ¿cómo estamos? Bienvenidos. Pásenle lo barrido en este sábado 3 de octubre. Soy Diana Santana, me quedo con ustedes hasta que el reloj marque las 12 del día.
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Son 9:07 a.m. Anakin Larios. Oye, esto se llama Perdóname. Repórtate. Digan hola, buenos días. Cuéntame en qué colonia y en qué municipio nos está sintonizando.

0: ¡Olis, crayolis! Las 9:14, 9:14, ¿cómo andamos? Bienvenidos, bienvenidas una vez más, soy Diana Santana y bueno, a nombre de Uriel Soto, que es el titular de este espacio, hoy hicimos cambalache. Aquí te voy a estar acompañando hasta que el reloj marque el mediodía, así que por favor, empecemos a echar chisme, cotorreo. Ya se echaron un guajolocombo, ya le entraron duro a los chilaquiles, a las gorditas, a los tacos de michiote, al taco de barbacoa. ¿Cómo vamos? ¿Bien? Bonito sábado 3 de octubre para todos ustedes. Repórtate, digan hola, buenos días. 55-58-6505-32. Repito, 55-58-6505-32. Alma, buenos días, ¿cómo estás?
1: Hola, Crayolín, Dianita Santana, buenos días.
0: Buenos días.
1: Como siempre, escuchando la mejor estación.
0: Gracias.
1: 103.7. Alma de la colonia de Donaldo Colosio, municipio de Catepec. Espero que te encuentres bien. Muchas bendiciones.
0: Muchas gracias,
1: Dianita. Cuídate mucho. Bye.
0: Te mando un abrazo, Almita. ¿Qué onda, Klaus?
2: Alice, Crayolis, ¿qué tal? Muy buenos días.
0: Buenos días.
2: Oye, te quiero pedir un favor.
0: Dímelo.
2: ¿Serías tan amable de registrarme a mi esposo, Martín? Ajá. Roberto Laguna Mares, que cumple años el 28 de octubre. No sé si le podamos hablar. Por favor.
0: Registradísimo, ya lo tenemos por acá. Saludos también para Omar Valle, que dices que es el sexto aniversario de los tacos Ortiz. Oigan, muchas felicidades, que haya mucha venta. Buenas.
3: Hola, Dianita, buen día.
0: Buenos días.
3: Andamos a 103.7.
0: Eso.
3: Activos. Aquí andamos en sintonía para ver si ahora sí nos ganamos los boletazos de Conjunto Primavera.
0: Eso. Bien. Traes la actitud, ¿eh? Traes la actitud y eso cuenta demasiado. 55-58-6505-32, el número que te va a conectar directamente a la cabina. Así estamos arrancando este turno. Buenos días. Bienvenidos.
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0: ¡Vámonos! Amigos, la cumbia andina Saya para ti. Se llama Mariposita. Las 9 de la mañana con 19 minutos.

0: Las 9:29. Alejandro Fernández se llama Mata las 9:29.
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2: Amigo, ¿qué te pasa? Estás llorando. Seguro es por desgracia.

0: Las 9 de la mañana con 31 minutos. 9:31. Alejandro Fernández, Saúl El Jaguar con clasificado, Vicente Fernández y El Recodo y Saya. Para ti, lo que escuchaste en este bloque musical. La temperatura público en este momento 17 grados, una máxima de 21, una mínima de 14. Hoy, sí. Sí, hay probabilidad de un chipi chipi, de una lluviecita. Híjole, ya ni se sabe, ¿verdad? De repente que sí va a llover, de repente que no va a llover y llueve y viceversa, que iba a llover y no llovió. Ahí tenemos que andar adivinándole un poquito. Te invito para que te reportes. Acuérdate que puedes reportar, puedes registrar a tus cumpleañeros de todo este mes de octubre, ¿ok? Si tú tienes alguna persona importante que cumple años en octubre, escríbeme en el 5558-650532. La registramos y participa para que pueda ganarse un pastel cortesía de Repostería Creativa. Voy a la pausa comercial, no le cambies, las 9:33.
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Ay, ay, ay, las 9:44, Josie Gwen. Oye, se llama Nuestro Secreto. 9:44, a las 10, no te puedes perder tus memorias.

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con esta vamos a cerrar esta primera hora. Y a las 10 de la mañana no te pierdas tus memorias. Así que empieza a reportarte. 5558-6505-32. Esta es de esas viejitas pero bonitas. Aquí está la música de La Firma. Se llama La Llamada.

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Buenos días, las 10 de la mañana con 3 minutos, 10 con 3. Bienvenidos, 60 minutos a través de tus recuerdos, a través de tus vivencias, a través de tus memorias. Así estamos iniciando, 10 con 2. Buenos días.

las 10 de la mañana ya con 6 minutos. Buenos días, 10 con 6. Saludos para Erika, que hoy está cumpliendo años y nos hacen el favor de escucharnos en Tepotzotlán. Muchas felicidades, Erika. Te mandamos un besote tronado, deseando que pases un excelente día. También por acá dice, Olis, Clayolis, feliz fin de semana, escuchando mis memorias. Saludos para mi hija Leti y mis nietas Alitzel y Yereni, que están ahí de visita. Muchas gracias por escucharnos.

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Las 10 de la mañana ya con 11 minutos, 10 con 11. Oigan, vámonos con este tema que salió por allá en 1975. Es la música de Camilo Blanes Cortés. Musicalmente, tú lo conoces como Camilo VI. Se llama Donde Estés, Con Quien Estés.

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0: Las 10 de la mañana ya con 17 minutos. Por acá dice: hola, buenos días. ¿Me puedes complacer con una canción de Alberto Vázquez, Cuando se va un amigo? Este día, 3 de octubre, mi papá dejó un vacío en mi corazón, el señor Hugo Santiago. Hoy cumple 3 años. Te mandamos un abrazo de esos calurosos, de esos que se sienten reconfortables. Saludos también para Josué. Saludos en este sabadito de frescura. Saludos, Josué. ¿Cómo estás? Espero que al 103.7. Mari dice: saludos, Dianita. Feliz fin de semana. Aquí escuchando mis memorias de cristal. ¿Me puedes mandar un saludo para mi hija Leti y para mis dos nietas Alitzel y Yareni, que están de visita por allá con ella? Muy bien. Qué buena onda que fueron a visitar a la abuelita. Espero que la estén pasando rico, que desayunen en familia. Y me piden también una canción de Mario Quintero, Nomás Contigo, por favor, de parte de Elenita. Con mucho gusto, Elenita, te mando un abrazo. Vámonos con Dulce. Esto se llama Heridas, 10 de la mañana con 18 minutos.
1: Cris.

0: 10:22. Dianita, ¿cómo estás? Excelente sábado. ¿Podrías complacerme con la canción Mi Corazón Lloró? Que tengas un excelente sabadito lleno de bendiciones. Que Dios te bendiga. Y ojalá pronto nos conozcamos en persona. Con mucho gusto, Mariana. Saludos para tu mamita hermosa hasta el cielo. Vámonos con esto de los socios del ritmo. 10:22.
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0: 10 de la mañana, 25 minutos. Es Alberto Vázquez. Se llama Significas Todo para Mí. Estas son tus memorias.
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Las 10 de la mañana con 28 minutos. Por acá dice buenas, buenas. Aquí a la escucha del 103.7 por la aplicación en tu humilde casa de tres pisos. Ok. Dice que ni es humilde y tampoco es tuya.

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Las 10 de la mañana con 36 minutos. Saludos para la señora Angelita Contreras y a los sobrinos que nos están escuchando en Vista Hermosa, Ecatepec, y también para la tía Elizabeth.

10:39 Me están solicitando algo de Leo Dan y Diego Verdaguer. Saludos para Alba de parte de su ping pong. Dice gracias y bonito día. Vámonos con esto de Sergio y Estivali. Se llama Búscame.

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0: Las 10:53. Oigan, saludos para la gente de Tonanitla, especialmente para Alberto Valdés, que ya nos está sintonizando. Muchas gracias.
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0: esta canción vamos a cerrar nuestras memorias. Es la música de Luis Ángel, se llama No Hieras Mi Vida, las 10:57.
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Las 10 de la mañana con... No es cierto, las 11 de la mañana con 10 minutos. Ándale, así sí. Las 11 con 10 es Julián Álvarez. Se llama Ranchero de Corazón, el rey de la taquilla.

Continuamos con más a través del 103.7, ya a las 11 de la mañana con 12 minutos. Oigan, aquí está Juan Carlos el Conde, se llama Hoy lo pago caro.

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10: La música de Mar Solís, las 11 de la mañana con 18 minutos, se llama Invéntame.

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La música del Mimoso. Oigan, esto se llama Típico Clásico. 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

canción, la frescura norteña de Intocable. Este es de las viejitas, pero que se disfrutan, ¿eh? Se llama Yo No Tengo La Culpa, a las 11:42.

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Me voy, regreso en punto de las 3 de la tarde. Quédate, por favor, con Carlos. Y también checa cuáles son los lugares que se movieron en el top 10 del 103.7. Soy Diana Santana.

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5: Esta es la oración del mediodía.
6: Señor Jesús, escuchamos la expresión de alegría de los discípulos al constatar su triunfo sobre el mal y los demonios en tu nombre. Han combatido y derrotado el mal que se apodera de la existencia de la humanidad. Así tenemos un mensaje de esperanza para los pequeños y olvidados. También para nosotros llega este mensaje que debe animar nuestro corazón en los momentos en que sentimos el dolor y la angustia de vernos como importantes ante el mal. La dura misión del discípulo es la lucha diaria contra toda la cultura de la muerte, prácticas injustas, ideologías esclavizantes, falsos valores que destruyen la persona. Es enfrentarnos al demonio de la ambición y de la injusticia, del placer y del poder.
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7: El ángel del Señor anunció a María
8: y concibió por obra del Espíritu Santo.
7: Dios te salve María, llena eres de gracia, el Señor es contigo. Bendita eres entre las mujeres y bendito el fruto de tu vientre, Jesús.
8: Santa María, Madre de Dios, ruega por nosotros los pecadores, ahora y en la hora de nuestra muerte. Amén.
7: He aquí la esclava del Señor.
8: Hágase en mí según tu palabra.
7: Dios te salve María, llena eres de gracia, el Señor es contigo. Bendita eres entre las mujeres y bendito el fruto de tu vientre, Jesús.
8: Santa María, Madre de Dios, ruega por nosotros los pecadores, ahora y en la hora de nuestra muerte. Amén.
7: Y el Verbo se hizo carne
8: y habitó entre nosotros.
7: Dios te salve, María, llena eres de gracia, el Señor es contigo. Bendita eres entre las mujeres y bendito el fruto de tu vientre, Jesús.
8: Santa María, Madre de Dios, ruega por nosotros los pecadores, ahora y en la hora de nuestra muerte. Amén.
7: Ruega por nosotros, Santa Madre de Dios,
8: para que seamos dignos de alcanzar las promesas de nuestro Señor Jesucristo. Amén.
7: Oremos. Infunde, Señor, tu gracia en nuestros corazones para que los que hemos conocido por el anuncio del ángel la encarnación de tu Hijo Jesucristo, por su pasión y su cruz, seamos llevados a la gloria de la resurrección por el mismo Jesucristo nuestro Señor.
8: Amén.
7: Gloria al Padre y al Hijo y al Espíritu Santo,
8: como era en el principio, ahora y siempre, por los siglos de los siglos. Amén.
7: Ángel de Dios, que eres mi custodio, ya que la soberana piedad me ha encomendado a ti, ilumíname, guárdame, rígeme y gobiérname.
8: Amén.
7: Que el auxilio divino permanezca siempre con nosotros.
8: Amén.
7: Y la bendición de Dios Todopoderoso, del Padre, del Hijo y del Espíritu Santo, descienda sobre ustedes y les acompañe para siempre.
8: Amén.
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10: ¿Cómo andamos, señoras y señores? Qué gusto saludarles como siempre, estando aquí en el Top 10, donde la verdad nos la pasamos muy a gusto. Déjeme decirle que hay un equipo potente, choncho de producción. Se encuentra Monty Villalobos, mi amigo Alex Arriaga. Hoy también está Rafita, no sé qué anda haciendo por acá, pero lo saludamos. Y por supuesto en la asistencia, la señorita Conde de Transilvania, presente, por supuesto, Jimenita. Mi nombre es Miguel Ángel Hoyos Bielma. Soy la comadreja. Mido 1.85 y por eso entre más grande más. Es correcto. Más comadreja. Nosotros aquí en cabina preparados para decirle a usted todo lo que ha sucedido en la semana de acuerdo al top 10. Así que a lo que nos truje, chenchos y chenchas. Así iniciamos
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10: Oigan, y estamos entrando en el último trimestre del año y en este mes rosa, el mes de octubre, el cual está dedicado a nivel mundial a crear conciencia sobre la prevención y detección temprana del cáncer de mama. Así que nuestras hermosas, guapas, chulas de bonitas radioescuchas, a cuidarse, por favor.
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10: Y bueno, ¿qué tal si iniciamos con nuestro recorrido musical con los movimientos que hubo esta semanita en la lista más importante de México y América Latina? Les cuento que tuvimos 6 temas que avanzan posiciones, 3 que caen y un tema que arranca con su camino para alcanzar la cima en el top. Iniciamos con el tema que se estrena en el top 10. Se trata de Mar Azul de Natanael Cano. El tema es una profunda introspección sobre el amor, la nostalgia, las peleas y las complicaciones que desgastan una relación de pareja. El artista reflexiona sobre la falta de tiempo o el esfuerzo insuficiente que ambos pusieron para mantener el vínculo estable. En el top 10, Natanael Cano, Mar Azul.

0: Vamos avanzando y continuamos con los movimientos en el top 10. Ahora le toca el turno al primer sencillo que desciende posiciones. Les dije, échenle ganas, pero ni me pelaron. Se trata de Me Despido, de Luis Fonsi, que cae 4 lugares para quedar instalado en el lugar número 9 de la lista. El top 10. Luis Fonsi se estará presentando con su gira Mar Infinito World Tour en el Santander Arena de Santiago de Chile el 1 de abril del 2027. En la lista más importante de México y América Latina, Me Despido, Luis Fonsi.
1: Lugar 9.

0: lugar 8.
1: Octavo lugar.
2: Continuamos con los movimientos en la lista más importante de México y América Latina.
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2: Te presentamos el primer tema que escala posiciones. Muy bien, ¿eh? Se trata de Carin León y... ¿qué personajes? Que suben dos lugares con su tema ¿Qué andas haciendo? Para quedar instalados en el octavo sitio. Carin León se presenta el 8 de octubre en Washington. En el top 10, ¿qué personajes? Y Carin León, ¿qué andas haciendo?
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9: Oigan, y como les contaba, hay canciones nuevas y nuestra primer novedad corre a cargo de Majo Aguilar. Lástima que soy ajeno y su versión del clásico romántico Por debajo de la mesa. ¡Ah, qué bonito! Escrito por Armando Manzanero, ¿se acuerdan? Ah, y bien, popularizado por El Sol, por Luis Miguel. Íbamos juntos en la secundaria, ¿sabían ustedes? ¿No? ¿Qué pasó? Ya me quemé en mi edad. Bueno, en fin.
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9: Y todo esto como parte de su próximo álbum titulado Caprichos. El significado de este lanzamiento de la canción en sí abarca varios puntos clave. La letra habla de la atracción secreta y la tensión entre dos personas que disimulan sus sentimientos en público mientras comparten un juego íntimo y muy cercano. Oigan, y como dato, les cuento que Armando Manzanero se inspiró en esta peculiar historia, en una anécdota personal en la que acariciaba la pierna de su esposa por debajo de la mesa durante una cita en un cafecillo. ¡Ay, ese Armando traviesillo! En el Top 10, Majo Aguilar, Por debajo de la mesa. ¡Ay, un pellizquito!

0: séptimo lugar.
1: Lugar 7.
2: Nosotros de regreso y continuamos con estos que son los movimientos del top 10. Ahora platicaremos del segundo tema que escala posiciones y se trata de la reina del regional mexicano, chulada de maíz pinto, mi Yuridia. ¡Ay, ay, ay! Y su tema, ¡que se vaya!
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2: Que escala dos posiciones para instalarse en el séptimo escalón. Yuridia se presentará el viernes 9 de octubre en el Foro Chiapas en Tuxtla Gutiérrez. En el top 10, ¡que se vaya! Yuridia.

0: todo lugar.
1: Yo sigo siendo la comadreja, la producción de Monty Villalobos, está Jimenita, Alex Arriaga, todos produciendo
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1: Y bueno, continuamos con los movimientos en la lista más importante de México y América Latina. Ahora te presentamos el tercer tema que escala posiciones. Se trata de nuestro secreto. Uy, uy, uy, uy, uy. Si yo les contara, esto es de Josi Cuen, ¿eh? Y este muchacho está subiendo un lugar para quedarse instalado en el sexto escalón del top. Josi Cuen se presentará el jueves 26 de noviembre en el Movistar Arena de Madrid, España. En la lista más importante de México y América Latina. Josi Cuen, nuestro secreto.
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3: Y bueno, ¿qué les cuento? Estos movimientos no paran en el top 10. El segundo tema que toma la papá cae posiciones. Se trata de Eres mi nada, de Yuridia, que desciende dos escalones y se instala en el quinto sitio de la lista.
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3: Oigan, y seguramente por ahí ya vieron que Yuridia tuvo un reencuentro con Lolita Cortés a 20 años de coincidir en este programa de la academia. A mí me encantó esto, ¿eh? Aparte, la aparición sorpresa de la jueza en los conciertos de la Ciudad de México marcó el fin de una era de, pues, ácidas críticas del pasado y roces que tenían ambas. La verdad que compartieron un emotivo momento que sorprendió a los seguidores del reality musical. En el top 10, Eres mi nada, Yuridia.

0: Cuarto lugar.
1: Nosotros continuamos y los nervios ya están aquí en la cabina porque estamos a punto de saber qué tema fue el que alcanzó la cima de la lista más importante de México y América Latina.
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1: Pero antes conoceremos el cuarto tema que sube posiciones y se trata de... ¡Chacachachán!
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1: Pael, de Ángeles Azules y Tini, que escalan dos lugares para quedarse instalados en el cuarto escalón del top. Este muchacho va a estar presentándose el viernes 16 de octubre en la Explanada 5 en la ciudad de Guatemala. En la lista más importante de México y América Latina, Los Ángeles Azules y Tini, Pael.
0: Cuarto lugar.

0: Lugar 3.
1: Tercer lugar.
2: Ahora sí, llegamos a lo más hot del top. Los tres temas que están marcando tendencia en el gusto de la gente. Esto es lo más hot del top. Y el tercer tema que cae posiciones es... ¡Déjese querer! ¡Qué papachor! ¡Vengo chepacá! ¡Que digan lo que digan! Esto lo canta la adictiva y Javi, que descienden dos posiciones para instalarse en el tercer lugar de la lista.
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2: La adictiva se presentará el sábado 17 de octubre en el Rodeo Texcoco, allá en Chimalhuacán, Estado de México. ¡Ay, le queda cerquita a mi familia allá en esa! ¿Vamos o qué? En el top 10, déjese querer, la adictiva y Javi.
1: Tercer lugar.

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1: Y les cuento que hay otra novedad, y se trata ni más ni menos que de Grupo Firme y Herencia de Grandes, este sencillo que se llama Amor de Antes.
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1: La canción menciona explícitamente gestos clásicos de conquista, como llevar serenatas, regalar ramos de rosas rojas, escribir cartitas de amor y obsequiar chocolates. Representa la devoción pura y esfuerzo genuino por un amor, sí, por ese amor, por enamorarse de alguien. En el Top 10, Grupo Firme y Herencia de Grandes, Amor de Antes.

0: Lugar 2.
1: Y nosotros continuamos con lo más hot del Top 10. Te presentamos el quinto tema que escala lugares y se trata de Javi y Lenin Ramírez con su sencillo HD, que sube dos escalones para quedar a un paso de la cima. Les queda así, así como que un pelito de rana. Lenin Ramírez se presenta con el Commander en la Arena Potosí el sábado 21 de noviembre en formato 360. Ah, ¿ustedes han visto, compañeros, este formato? Chulada, ¿verdad? Chulada de maíz pinto. Y la verdad que se va a poner buenísimo porque van a presentar temas de sus respectivas trayectorias. En la lista más importante de México y América Latina,
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1: Javi y Lenin Ramírez, HD.
2: Segundo lugar.

0: El Top 10. Llegamos al momento que todos esperábamos. Y es aquí cuando la producción me ayudará a gritar. ¡Ay! ¡No puede ser! ¡Una, dos, tres! ¡No puede ser! Qué malos actores son, ¿eh? Pero bueno. Haga de cuenta que no escuchó estos gritos. Este tema es el más hot de la semana. Se trata ni más ni menos que Eden Muñoz, que está subiendo un escaloncito junto con Alfredo Olivas. Y ellos se apoderan de la corona del top con su sencillo Recuerdos en Común. Y con posibilidades de estar algunas semanas en lo más alto. Eden Muñoz se presenta este viernes 16 y sábado 17 de octubre en la monumental Plaza de Toros México en la Ciudad de México. En el Top 10, Recuerdos en Común, Eden Muñoz y Alfredo Oliva. ¡Venga!
1: Número 1.

0: créanme que estamos felices de la vida. Monty Villalobos produciendo, gracias a Alex Arriaga. Alex, ándale pues, comadreja. Alex Arriaga, la niña Jimena, o mejor conocida como Hotel Transilvania. Yo soy Miguel Ángel Hoyos Bielma, soy la comadreja, mido un 85 y por eso entre más grande más. Es correcto, más comadreja. Ya me voy, oigan, damas hermosas, octubre, cuídense, no solamente este mes, siempre, mes rosa. Ya me fui, coman sopita, adiós.
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0: Ahí está la música de Grupo Duelo. Se llama Suerte. Ya la 1:05. Excelente fin de semana. Me voy a quedar contigo 2 horitas hasta las 3 de la tarde.
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2: Es la 1:05.

0: Una de la tarde con 11 minutos. ¿Cómo les va? Bienvenidos sean. Yo soy Carlos Force. Besos a las babies. Abrazos a los brothers que nos están sintonizando en este momento a través de la señal del 103.7. Gracias por estar conmigo, por acompañarme este fin de semana. Por supuesto, todo el chismecito de las redes sociales, las tendencias, los últimos solo en México, porque hay muchas cosas que suceden que no nos sirven para nada, pero como nos gusta saber. A la 1:11, te dejo el teléfono de cabina 58650532. Comunícate en tiempo real en este sábado 3 de octubre del 2026, sabadito tranquilo, sábado de lavar ropa, sábado de cocinar, sábado de descansar, sábado de quedarte conmigo en los éxitos de fin de semana.
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1: ¡Qué buena salsa para este sábado 3 de octubre! Ya a la 1:14 ahí está la orquesta Salas desde Colombia. ¡Acaríciame!

0: Ya la 1:28. Oye, ¿tú cuándo te habías enterado que una caja de churros provocara un revuelo en tanta gente? Y es que sucedió efectivamente en el metro de la Ciudad de México. Este fin de semana sucedió esta caja olvidada. A alguien se le ocurrió, o no olvidada, ¿verdad? Más bien a alguien se le ocurrió dejarla ahí en medio de las instalaciones del metro Mixcoac. Y entonces, pues sí provocó mucho revuelo porque supongo que pensaron que era, no sé, alguna detonación, algo con pólvora, algo ahí medio maquiavélico, ¿verdad? Entonces, por supuesto, elementos de seguridad inspeccionaron el vagón donde se encontraba la caja y al momento de abrirla, ¿qué crees que traía? Efectivamente, traía unos churros rellenos de chocolate y de cajeta. Así es que, bueno, pues terminaron por comérselos y por, pues ya retirarse del lugar, ¿no? De las instalaciones. Así es que, bueno, son cosas que suceden solo en México. Vámonos a la pausa, ya la 1:29.
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0: No nos lo perdemos, Grupo Firme en el Íntimamente, ya a la 1:32, hace calor, se seca la ropa en este momento, escuchando esta versión de Morena del Gran Reventón, súbele.

0: Bueno, ya la 1:42 PM, ahí estuvo los dos carnales, Sergio Vega y el gran reventón. Por acá saludamos a Carlos César Hernández, que ya está a la escucha en el 103.7. Hola, hola, ¿qué estás haciendo? Cuéntamelo todo. Teléfono de WhatsApp 58-6505-32. Oye, mientras yo estoy aquí con ustedes, mientras nosotros estamos aquí, el Chicharito está en Japón, fíjate, así es. Disfrutando de la vida bellaca de aquel lado y haciendo los comparativos, las comparaciones de toda la cultura de allá con la cultura de acá. Incluso la limpieza, el nivel de higiene que tienen de aquel lado. Y la verdad es que es bastante impresionante. Ya la 1:42, vámonos a la pausa. Regreso con más.
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1: Bueno, zapateale con Karin León. Ahí está la boda del Huitlacoche. ¿Cuántos de ustedes tienen boda hoy?
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0: Ya la 1:55, ahí estuvo un sábado, solo un sábado más sin ti, así lo cantó Mandingo. Bueno, nosotros sí estamos aquí contigo en este sábado, así es que quédate porque mucho chismecito también en el fútbol. Fíjate que recientemente en una conferencia de prensa donde entrevistaron a unos jugadores de Estados Unidos de fútbol, les preguntaron acerca de Gilberto Mora, ¿no? Yo creo que les picaron la cresta, así como de, oye, ¿y qué piensas de que va a jugar Gilberto Mora en este partido amistoso contra ustedes? Y entonces, así como que, ya sabes, ¿no? Se ve el ardor, se empezaron a reír y empezaron a intentar burlarse. Sin embargo, uno de ellos muy atinadamente dijo, pues es un jugador muy maduro, que sabe tomar decisiones en la cancha, muy chavito y a corta edad, todo lo que ha logrado. Entonces, no se pudieron haber limitado solamente a decir esos comentarios. O sea, era necesaria la risa ridícula. Bueno, así la cosa, ni modo. Ya la 1:56, bien dicen que cuando alguien sobresale o alguien hace algo bien, pues no falta, ¿no? El que quiera ahí sabotear. Bueno, así la cosa. Ya ahora sí me voy a la pausa. Saluditos por acá a Sergio Martínez. Hola, Gloria Mendoza, justo haciendo que hacer, dice por acá. Y a ir Axel también. Súbele, no le cambies. Viene más música para ti.
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0: El terco, para todos los tercos de Pancho Barraza, los fans de Pancho Barraza y fans del 103.7. También escuchamos a Quindy desde Panamá, se llama Baby su canción. La banda Machos con La Suegra. ¿Y cómo andamos? Andamos ready, así lo cantaron los Tucanes de Tijuana. Oigan, ya las 2:12 y ya mañana se termina la casa más famosa de México y la más aburrida también, ¿eh? Así es, de estas cuatro, la casa de los famosos México. No ganó Yair, yo no sé, no voy a hacer huelga, pero la neta tampoco voy a ver nunca más este proyecto hasta que me metan a mí a la casa, fíjate, ¿eh? Ya me lo propuse. Si no me mete Rosa María Noguerón, no va a haber más Force en la casa de los famosos. Mejor vamos a ver La Granja o La Máscara, ¿no? También ya se viene también este reality o este programa, este show donde conduce Omar Chaparro y por supuesto también ahí podemos ver a diferentes celebridades con la máscara de el águila, del oso, del puerco, del elefante y muchas cosas más, ¿no? Y es que ya también se viene la fiesta de disfraces del 103.7. ¿De qué te vas a disfrazar? Cuéntamelo todo. Es este jueves 29 a las 8 de la noche. 2:12. Pausa, regreso con más.
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1: Vamos a escuchar esta joya de Grupo Firme con Herencia de Grandes. Se llama Amor de Antes. Para todos los que están recordando a sus amores del pasado, ya las 2:24. Algunos son buenos, ¿eh? No todo es malo, como luego les dicen ahí ofensivamente, no, que el ex, que el no sé qué, que el sin palabras y bueno, así la cosa. 2:24.

Oye, ¿te gustó? A mí también me gustó Herencia de Grandes, Grupo Firme. Ya las 2:27 minutos en este momento. Y por supuesto, también te recuerdo que tengo accesos dobles. ¿Tengo accesos dobles para quién? ¿Para quién tenemos acceso?

0: Ahí está Conjunto Primavera, que va a estar presente el viernes 9 de octubre en la Arena Ciudad de México. A mí, te voy a decir cuál es mi favorita.
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0: Sobre una alfombra de hierba y vas volando dormida. Esta es la favorita de Force, porque me gusta mucho Ricardo Montaner y Conjunto Primavera también. Así es que no te quedes fuera de este gran concierto. La línea telefónica en este momento. ¿A qué va? 58-65-05-32 o 58-65-05-33 también. Conjunto Primavera. Así es, este próximo 9 de octubre en la Arena Ciudad de México. ¿Tenemos llamada? Hello, how are you? ¿Quién habla? Hola.
2: Hola, buenas tardes.
0: Hola, buenas tardes. Ay, qué seriedad, ¿eh? Buenas tardes, ¿quién habla?
2: Javier,
0: ¿por qué tan serio, Javier?
2: No, para nada.
0: ¿Qué andas haciendo?
2: Emocionado.
0: ¿Estás emocionado?
2: Sí, pues quiero duetos de primavera.
0: Eso es todo. Oye, ¿y qué estás haciendo en esta tarde de sábado, Javier?
2: Ya terminamos de trabajar.
0: ¿En qué trabajas?
2: En una camioneta de servicio público.
0: Órale, muy bien, está pesado, ¿no? Está matado.
2: Pues sí, todo el día.
0: Oye, pero ¿qué tal la marmaja, el billullo, el billete? Cuando
2: pues
0: terminas.
2: Sí, gracias a Dios, sí.
0: ¿Verdad que sí? Eso es todo. ¿De qué ruta estás? ¿En qué ruta estás?
2: La ruta 30.
0: La 30, ¿de dónde va? ¿A dónde?
2: De Indios Verdes a Prados.
0: Órale, vientos, bien socorrida ya. Saludos a la banda de Indios Verdes también. Bueno, Javier, ¿quieres ir a ver a Conjunto Primavera?
2: Sí, claro.
0: ¿Qué estás dispuesto a hacer para ver a Conjunto Primavera este próximo viernes 9 de octubre?
2: Okay.
0: Lo que sea. Bueno, lo que sea dijo, ya dijo lo que sea. Como tiene camioneta, nos va a llevar a Huasca, a todo el equipo de Radio Cristal, de ida y vuelta. No es cierto, Javier. A ver, platícame, ¿cuál es la canción favorita tuya de Conjunto Primavera?
2: Necesito decírtelo.
0: La que está sonando, bien fácil. Bien fácil, se la pusimos. A ver, ¿cómo se llama esta? Mira. Ah, pues es la misma, ¿verdad? Es la misma. A ver, esta, ¿cómo se llama? A ver, esa, ¿cómo se llama? Bueno, ¿te la sabes?
2: Pues más o menos.
0: Más o menos. ¿Cuál te sabes de Conjunto Primavera?
2: Pues esa de esto de decírselo.
0: Necesito. A ver esta.
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0: Esa sí te la sabes, hasta yo me la sé.
2: Ay.
0: Yo que aún no nacía. A ver. ¿Cuál otra? Esta. Esa también es que, te la sabes,
2: sí,
0: ¿o
2: no? Me he pasado la letra, pero las canciones luego así no me las sé muy bien.
0: Bueno, ¿cómo se llama el vocalista de Conjunto Primavera? Todo el tiempo lo estamos diciendo, ¿eh? Todo el tiempo. Bueno, ¿dónde se presentó Conjunto Primavera recientemente?
2: Aquí en
0: Ándale, aquí. Nada más dime el municipio.
2: Pasaparillo 1, Coacalco.
0: Órale, vientos. Entonces sí le estoy creyendo. Bueno, ya tienes tu acceso doble para ver a Conjunto Primavera. Facilita, se la pusimos. Javier, no me cuelgues porque voy a tomar tus datos. ¿Con quién te vas a lanzar? ¿Con quién te vas a lanzar, Javier?
2: Con mi esposa.
0: Con tu esposa, bien, sabes que se dejó de escuchar. Bueno, no me cuelgues, Javier, que tengas un excelente fin de semana, ya tienes tus accesos, me voy a la pausa, regreso con más.
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Muy bien, ya las 2:38. Ahí están los Askis. Te digo, vete. Sí, así te digo, vete. Bueno, yo no te digo vete, yo te digo quédate aquí conmigo en este fin de semana, porque todavía tenemos muy buena musiquita para bailar. Así es que súbele el volumen y escúchate esto.

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2: Otra joyita de Josico en nuestro secreto. Súbele.

0: Las 2:48 PM. Este es nuestro secreto. Así es, Josy Quinn. Y el Trono de México también nos regaló una canción llamada Oxígeno. Los Askis, Te Digo Vete. Y Latin Mafia con esta superproducción que se llama Te Estoy Correteando. Digamos que este disco de Latin Mafia tiene como muchos temas con tintes electrónicos, ¿no? De hecho, metió ahí a un DJ y toda la cosa. Entonces, tiene muchas buenas canciones, por supuesto. Si tienes oportunidad de escucharlo, escúchalo. Para todos los amantes de este ritmo, de este género, ¿no? También. A las 2:49, vámonos a la pausa. Regreso con más. Por acá, saluditos y besitos a Scarlett, que ya nos está preguntando cómo le hago para los accesos para Conjunto Primavera. Bueno, a la mención, atentos para que yo se los pueda regalar, y puede ser en mi turno, en el turno de Uriel también, en el turno de Diana, o incluso con Goyito de la Sierra y con David Mendoza. Así es que vámonos a la pausa, ya en la recta final regresamos para decir adiós.
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0: Bueno, ya me voy porque ya son las 3:01. Ya me extendí, gracias. Gracias por haberme acompañado. Ya se queda con ustedes Diana Santana hasta las 6 de la tarde. Disfruten su fin, vean la final de la Casa de los Famosos mañana. Ahí me dicen quién gana porque yo no la voy a ver. Carlos Force te saluda, bye bye.
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0: Seguimos avanzando en este sábado 3 de octubre, finecito de semana, y claro que aquí te estamos acompañando. La música del Fantasma se llama El Culpable 314.
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La música de los Cumbia Kings, 3 de la tarde con 25 minutos. Provechito a los que están comiendo, ¿eh? A ver, cuéntenme, antójenme, presúmanme. ¿Qué comen el día de hoy? Dios bendiga lo que caiga a la barriga. Saludos para Alberto Valdés, que sigue escuchándonos y todavía anda en la chamba. Muy bien, Alberto, gracias.

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8: Oigan, saludos para Alberto, que dice que se está comiendo una gordita de carnitas con mucha salsa roja. Dice, es mi preferida. ¿Gustas? Aquí te espero en Tonanitla. Ándale, provechito. Dios bendiga lo que caiga a la barriga. Vámonos con salsita, Polo Montañés.

la chica de tus sueños. Aquí está Ruby Escobar, se llama Qué Sacrificio. Oigan, saludos para la Fabiruchis, para la Fabis, que ya anda escuchándonos con actitud al 103.7. Gracias.

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Las 3 de la tarde con 57 minutos. Es el toro del corrido, Lupillo Rivera. Se llama Esclavo y Amo. 3 minutos y las 4.

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0: Vámonos con música, que está el recodo. Se llama Por Eso Te Quiero, la madre de todas las bandas.
1: 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Son las 4:04. Hoy se enciende.

0: Las 4 de la tarde ya con 13 minutotes, 4:13. ¡Ah, qué bárbaro, Sergio! Me anda mandando fotito y toda la cosa que se está comiendo. Unos taquitos al pastor con su cebolla, su cilantro y salsita roja. Todo lo que está bien, ahí está. En esa fotografía que me estás mandando. ¿Qué onda, Rosy? ¿Cómo estás?
1: Ay, ay, ay. Con esa ya me dieron ganas de unas frías.
0: Ay, Rosy, espérate, gobiérnate, mana. Es, bueno, es fin de semana, hombre. Sí se vale, sí se vale. ¿Cómo de que no? Pero todo con medida, Rosy, ¿eh? Todo con medida y nos invitas. Sí, que nos invite, hombre. Voy a la pausa comercial, las 4:14, no le cambies.
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¡Vámonos, cumbia! ¿Se acuerdan de esta? Que se arme la rueda, señores. Es sabadito, finecito de semana, y aquí están los Diablos Locos.

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0: Oigan, cerramos el bloque y cerramos la hora con algo de los Temerarios. Algo romántico, se llama Ay, mi vida eres tú.
1: ¡Gracias!

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Las 5 con 52 minutos, Pancho Barraza, La Adictiva, que por cierto me andan funando a los chicos de La Adictiva en redes sociales. Ay, Dios mío.

0: Con esto me voy, gracias. Quédate con Uriel Soto. Soy Diana Santana y mañana dominguito regreso en punto de la 1 de la tarde. Si Dios quiere y tú me lo vuelves a permitir. Bye, bye.
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